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1: Son las 9:51.
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Buen día, Maite Lori, buen día, audiencia mayoritaria de la 87.9 Nueva Alborada FM. Haña nervia boca, uja, bebura, hey. 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Pujaré, está aquí, Javi, casi toda la noche lleva a la tapé y su hija, parte de mi hija. Pero bueno. Ya como es el tiempo por nada, ahora ve ya se está yendo el arco, yendo el pronóstico con precisión, yendo el Lucas como siempre, chequeado, yendo de costilla, nada, tal vez con fin de semana, nada, 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Olivia, el compañero de trabajo, Lucas, José Cañete Duarte, el pulvo, el máster de la consola lleva del 87.99. Maestro, ¿cómo estás en el lugar? Buen día, en la página, tranquilo, baite, nada. Espectacular, ¿no? 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
0: Espectacular, Ángel Lucas. Gracias, Guillermo. Como siempre, atentísimo y con buen soldado lleva puesto y puesto va a llevar. Sí, con buen soldado firme en su puesto de trabajo va a llevar a ver caso de la consola sonida. La consola sonida lleva control técnico y ya se va a llevar a. 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dejo lugar, por la aplicación la radio internet voy a llevar el mundo y en el ni el país ni en el Paraguay y hombre voy a llevar obviamente ni ande en Dubái ni ande en Irupuera lleva está ya viendo la audiencia amigos familias Ya no me lo ahora voy a llevar a la lunes a la potencia de viernes de 5 a 7 de la mañana. Voy a venir a llevar con la mejor música para vaya. Vaya por ejemplo, no lo gas, ya me había ni un sacrificio de audiencia. Shetrigueña, mi versión de que mil llamáis y los alfonsinos. Shetrigueña, mi se me gusta. O sea, Emiliano Rivero Fernando de la Muñeca que va a llevar. O sea, que es ahí a que va a llevar. A Muñeca ahí, que mil llamáis y los alfonsinos. Shetrigueña, mi de que busca brujas. Y vos te abuste, el año que tenéis, espectacular. Mira, ya dedica a mí, a todos nuestros amigos, amigas, familias, oyentes de la 87.9 FM. Año no me acuerdo, cal, ahora, y ya, mira.

5 de la mañana, 42 minutos. 5 de la mañana, 42 minutos. 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Boca, ujabura, por 87.9 hora FM. A Willy Mandero, gracias por la sintonía, por la preferencia en la mujer. Ahora ve, a la potencia, viernes, folclore, viernes ese. Maite Barumán de viernes, soltero, soltera, espectacular. Viernes, folclore, ñime, vaina. Mes del folclore, San Lucas. Ah, justamente con mañana vamos a darla. 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
espectacular, ya ambos chucos allá en el local, el WR Senaye, vamos a invitar en el local, vamos a invitar, imagina, que imagina, último round, fin de semana, imagina, así, a la próxima viernes, obviamente, martes 25, miércoles 20, no, no, martes 24, lleva. 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Omar, hay cosas ya burlada y gastoyando vaina, así, viendo los lugares, nada, viendo los lugares, más música, sí, pásame, por favor, soy Miriam. Saludo a Lucas, ahí, Maite y Miguel, de vecina, una amiga, así, la familia Ortiz, calle 17, lleva. En sintonía, si ya que Lucas Pau, no va, ahí está, no sé, jagüe, seguramente lleva ahí, señor y jagüe. Saludos a tu señora madre, dice Lucas, sí, ahí con la doña Sonia Duarte, maíz de Lugón de a tu señor padre, cátete, gracias por la sintonía, a ver, dice Lucas, siempre cátete, gracias, señora. Oye, página de ciudad lleva, igual, para igual, y así, vamos a caer, no, ya puedo imaginar, carupa, de igual, desayuno, vamos a guayar, se lleva, te lupa, guayar, espectacular, me dimende a tu hermano 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seguridad, y me dio el buen embarque, te mandé a todas las familias, sí, la familia Rostela, y en la calle 67, don Gerardo, digo, Gerardo, Vicente, Isidro, otro Martín, toda la familia, bebé, sí, entrevete, a ver, Maite Oriol, ¿dónde? 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distrito, va, Maite Oriol, la señora, doña Bernarda Chamorro, toda la familia, vayan de fiel oyente de verdad, sí, o sí, acá, imperdible, allí, y vamos para aquí, Oscar Guacupuá, imagina, espectacular, ñandeña, voy yo acá, con la mejor música del mundo, la música paraguaya. Señora Gato, no viene lo cañas, de la música más bella de cada. Va a ser este, ¿verdad? Vamos con todo el leñando, cada a nuestro amigo Eugenio Acosta, a la señora Ana Isasi, a Juan Dusi Ocia, con la espectacular Augusta Mía con música paraguaya, ya no viene, ya no viene, ya disfrutas allá, que humillan de Bucuay, no lo que es.

Oye, señor Lucas y audiencia, pensé, ya van a andar, ya voy a andar, espectacular, con años que tenía que cumplir pedido, sí, pedido musical, ya le quedaba pendiente a nuestros amigos, familia, ya va, Héctor Mayana y Castro Estejo en Duya, y sí, de todas las familias, sí, Castro Estejo en Duya, y doña Sonia Gómez, entre los que te ha llevado, está ya viendo oyente de audiencia, y nada, de ahora ya va a llevar, ya lleva, si no es obradense, ojo, ahí no como tío de trabajo, lleva este tambor, a España, oye, gente, y sí, hacia España, Madrid, y diferentes puntos de Europa, lleva. Está ya viendo oyente de audiencia, y más tiro de oyente, ya ves, a nivel del país, ni de Paraguay, tu chaco, ya ves. Espectacular. Temperatura muy alta, ¿no? Pues muy alta, con auto, algo, ya lo voy a ver. Temperatura, porque es un sabuina, no hay problema de día. 9 grados, espectacular. Hay que tu cuama ya, es la. Lo dije tú, me frío. Y ahora me entendí a 10 grados para abajo, ayer va. Que tú me llegas ya el aro, jaina, ya no, era excesivamente llevada.

a 10 para arriba tu fresco ya se va a llevar. Entonces, pero según pronóstico, hoy voy a llevar nada. Inclusive 4 grados mínimo, marca en la coena, con bueno, ya sabes, nada más si te va. Elección de cuida fuera del aire, ya imagina que ya lleva, según pronóstico, a partir de hoy, tiempo va a meter, inclusive la semana que viene. 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A la audiencia, familias, amigos, amigas de Capitán Miranda, muy linda ciudad, muy lindo lugar. Y por ahí, mira, Capitán Miranda lleva y su gente lleva, obviamente, los Rosales, espectacular, ña Ica, gracias, ña Janduta, ña Janduete, doy, espectacular, ña comida, pero ya Javier Lucas, agradecimiento a todas las firmas comerciales. A la licenciada Cintia Soledad Britos estuvo con darle a Guillermo, la capital de la Anita, va por la cocina y va por la oficina, lleva. 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El espectáculo, ya, donde la añando, ya, vas a tener ahí en bus, contado ya la cocina, lleva. O sea que, y con el número de contacto, lleva, ya la cocina, como siempre, lleva a Guillermo, de ella. A Guillermo, de la sobrina Teresa. Neiske, Nueva de Teresa, calle Teresa lleva. Sí, saludos y bendiciones, Nueva de Teresa. Oh, ya pues acá, venimos acá. Buena, Fabián, va te veo, Fabián, tranquilo, Pitena. Pues anda ahí, abullía, veí al muchacho general, ya no amanecer, los barrios San Ramón, Camorita y Tapuá, Paraguay. 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Sí, barrio San Ramón, César, Delio, todos los muchachos, todos los hermanos, Macaña, grupo de jardineros lleva. Sí, espectacular, la fulete, la trabajo, ahí, César, en el cuico, fulge, sí, porque más todavía con Ángel Eva, el WRC, el Pideja, cada momento de cada, como siempre, yo recuerdo estar de mi apoyo, de mi apoyo con Ángel, bien prolijo, ya pues, el trabajo ayer va, espectacular.
aullé, aullé a todos los candidatos concejales de Lucas. Y candidato a concejales, obviamente municipales, a Peñón de la Nueva, lleva capital, la misma naturaleza, lleva a nuestro amigo Wilson Amarilla, sí, por la lista 5, y sí, a lista 21, ahí va, bueno, lista 21, ahí tenía de la opción, sí, espectacular, ya un de opción 4, ¿sí? Opción 4, sí, a nuestro amigo Buejara y Mayer Olimonde, buen día, Buejara, Rubén Acosta, licenciado Buejara Catú, ya lleva Rubén Acosta, candidato a concejal de lista 21, partido de la juventud, lleva opción 9, ahí, opción 9, lleva por la lista 5, ahí va, sí, Mónica 6, a la intendencia municipal, candidata, lleva ya la coina. 4 octubre, Aníguez Yaudín, 4 octubre, o un ajembaite, no lo veas, un ajembaite, mamá, que guapas, ¿eh? Aquí está la culada, pues ya, pues vamos a entender a todos los candidatos, lleva, pues vamos a dejar todo decir el pueblo necesita, sí, el pueblo putama, el pueblo cargo, lleva, elegí libremente, a niña presionante, a niña, cualquier cosa de niña, de digna, no, bárbaro, 100, 200, y es una, o 300, ni la 500, ni la 1 millón, ¿me dónde? 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Ya votaseare. La niña presionada libremente. Voto secreto y libre, llevado. Para. De por ahí nada, ni amenazas, ni nada, para que amuaje, ni prueba. No, de gustar, de votar. Viajado hasta donde hay, por ahí, y por ahí. La próxima vez, de votar, cada conciencia, tranquilo, tranquilo, no voy a ir a llevar. 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Maestro, le mande a la señora Karina Lima, por la Trinidad, representada, obviamente, y que le tende ahí, ojaina, flamante candidata a la intendente municipal, intendencia municipal, doña Mónica Shay, por la lista 5. Espectacular, aullemos dentro de TV, aullé de corazón por su valioso respaldo a nuestra cultura. La música paraguaya haciendo de boca y guaura, hey, espectacular. Ya cubriado de Lucas, Maite, ya cubriado. Primero, ya en tu camón de vieja, pedir en mí y ayuda a mujer para un mayor venía en tu catagena, doña Miriam Ortibel y pedido musical. 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
1: 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Se llama, va a poner todo bien, todo tranquilo. Bueno, tienes esa ponente las 10. Un abrazo fuerte de la distancia.
2: 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Saludos, suerte, abrazo.
0: Espectacular, gracias, güey, güey, neo pura gera, mañana Anguilo Guasú, ya en tu canal, en el Lucas, allí jugamos, güey, ya en tu canal, no tenemos de la chuveja, jabu, que ya en tu canal, en bot, 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Saluda a nuestra amiga, oyente fiel, Eli Baez. Santísima señora para nadie, barrio San Lorenzo, en sintonía. Ya reportaba, ¿no? Sí, espectacular. Buen día, Eli. Marigua, tranquilo, vete, ¿no? Ya es cena de lujo, ya. ¿No? Espectacular, gracias por la sintonía, por la preferencia como siempre. Yo pues acá, ya pues acá pibuyen de gina. Espectacular. Ok, seguramente, y no, bueno, ya le cogen, Lucas, Carlos Benítez Feído. Ya, en duda, ya en tu cara, espectacular. Algo que ya está en voz, que no sé si es esa, de donde la doña Mira Ortiz y familia en sintonía. Bueno, la he pedido, y no, sí, hija, mala cosa ya purata de ahí. Pero también de la bella en tu casa se vaya. 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Tranqui, 12, 8, ¿eh? 6 de la mañana, 6 de la mañana, 13 minutos. Pues tiene la hoja pa' afuera y espectacular. Ya la cogimos ahí. Espectacular, como siempre que tú pudieras de Ángel Lucas. Ya, pues, no sé, sí, no, porque, y no imagina, Josco, yo no sé nada, sí, yo no quiero a su Carlos Benítez, va, Spike, corriente de Ouija, Pupiri, en voz, que no sé si conocer esa doña Miguel Ortiz y familia, cállese, 17,

0: El espectacular de San Lucas, aullando, aullando a la audiencia, familia. Ahora hay un nuevo bicho, lleva cabura, hey, ñandu, buete indígena, pedido musical, lleva ñandu, cura, lleva ñandu, de donde la ñandu, la manica, se llama, está espectacular, nuestro amigo Carlos Benítez, comunidad, como andas, cae, canin de lluvia, ñandu, ahora hay un nuevo bicho, gracias por la sintonía, como siempre. A poco ñandu, vete ñandu, lleva ya, como que pedido, ñandu, a la señora Miriam Ortiz y familia, calle 17, como siempre, ahora hay un nuevo bicho, aullando. Manaisco Chaya Burada de Julio César Lleva y los Mágicos de Amor, Julio César Ledesma, voz líder de la Lleva, del grupo Julio César Ledesma y los Mágicos de Amor, espectacular. En Botuna Chivico Chereza, espectacular. Ah, pues ya, señor Lucas, ya coño Poitina, ya Poitina, invitación 13 de septiembre, nada, de domingo 13 de septiembre, zona calle, comunidad Cristo Rey, espectacular. Saludos y bendiciones a nuestro amigo Alcide Rubén Britos y a toda su hermosa familia llevada, laboriosa, trabajadora, llevada, Bojará, doña Gladys, Cáceres. Andrés Betea lleva a la familia Maitiro, le mandé Maitiro, a su señora madre y doña Marina. Saludos y bendiciones. Son las calles en sintonía. Y alrededor lleva a Carreteo, en Duyende Pujueja. Pai Pete, obviamente, lleva a Ñande Menúa. Gracias por la confianza en mi persona. Ñande Pujueja, como siempre, llevarle a Ñande en Viafuereja. Ya le comete por tu invitación. Ñande, mira, atentísimo. Pene mi audiencia, Haya Jamilla. Me mi un granito de arena y negra y me lleva a la comunidad Cristo Rey, zona calle A, el 13 de septiembre.
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0: Espectacular, señor Lucas, ya en tu modelo, ya por ti, invitación especial a llevar. Uy, señor Lucas, ya voy a que también a mes de la juventud, mes de primavera, lleva así, por tu paja, mandé, espectacular, a 21 de septiembre, lleva allí, que también a, si Dios quiere, lleva, estación primavera, vea con anticipación, lleva el 13 de septiembre, hasta el domingo, ya por ti, entre la invitación a todo especial, a los jóvenes, hija, jóvenes de espíritu ahí, a países, a las familias, y domingo en familia diferente, lleva, ya, bueno, ya, pin instalar ayer para mesa pesilla cómodamente ayer para la comunidad completo cubierto completo ja, ya reservar que no hay una adhesión hasta la estaca como siempre tradicionalmente somos paraguaya y demás cosas cantina bien surtida música ya andamos ahí en vivo espectacular ya saben ya se ponen con la familia el 13 de septiembre hasta el domingo ja, pues le bebé sí voy vive ja, ya se han aludido y obviamente calle a 13 ve ya guata que ni la vaina 13 sí. 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La mitad con la daña avanza ya a Lucas Niende en mi apoca ahora de versión viernes, ahora potente viernes folclore, viernes ese, viernes soltero y soltera, viernes sonrisa, viernes hombre, so wey. Me gusta, loco, vea. Ya le compañía, ya moñanina, vea. Ahí, espectacular. Oye, ¿dónde? Hola, ¿qué tal, amigos? Y hola, hola, hola. Ya estamos tomando mate. No, te hago. No, igual, igual. Con mi marido, y espectacular. Y escuchando tu hermoso programa, y gracias. Oye, ¿dónde? Y castuñando, y gotuña, mi mi. Añando, ta. Y a Hatashen en Dide, y Upaiko, mañana me da puta ya. Hatashen en Dide, sí. Que tengan un bendecido día, Mari de Picaboga. Saludos, Mari. Eco, Mari, con la. Ella es una escuela, amigo. Tranquilo, petena. Y ayer, que y medio, que aguanta. Maicon del Rosario, Guerreño, San Iruguazú. Tranquilo, petena. Yendo ya de Ciudad de WhatsApp. Ya es una. Gracias por la sintonía, como siempre. Buenos días. Quiero saludar a mi padre, don Rosario Acosta. De parte de su hija. De Asunción. Y va. Es hijo de ella, Asunción. Estaba para Guaguay, no va. Espectacular. Rosario Acosta de acá, en Anguiluazú, F15, fiel oyente de PAN de Anguiluazú, Genia Acosta, hermano. A oposición de ahí, licenciado, voy a dejar a candidato a concejal y a la vaina ahí. Allá va Rubén Acosta, tu vaina lleva. Sí, es su señor padre, espectacular. Mi saludo y mi respeto a don Rosario Acosta, F15, en sintonía. Sí o sí, ahora, sí o sí. Familia abogado, bebé, don Feli, don Bernardo, Javán de toda la familia, en sintonía total. Sí, espectacular. Abuyeman de Ñao Maite y Masuina, de parte de su hija, una de su hija Asunción, voy a llevar, estaba para voy a llevar a don Rosario Acosta. Espectacular, señor Lucas, Ñao Maite y Masuina, mira, poco para pegar. 6 de la mañana, 25 minutos, 6 de la mañana, 25 minutos. Vale, te mando a buscar de doña Alfía Franco. Doña Alfía Franco, a Buñandela y Mastero, mi espectacular, Oscar. 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Ahí tenemos, obviamente, lleva. Gracias, doña Alfía, por la fotito. Barete, alto, coge la excusa ahí. Barete, no viene de ahí. Ubicación de ahí, bendecido. Viernes, doña Alfía, en sintonía, como siempre. Espectacular. Ya la coña, Santiago de Chile, para Navia, lleva. Ñandangiru, Guazú, doña Elibaez, Elibaez, Ñandubina.
2: Buen día, buen día, bendición, buenos días, Lucas, buenos días para todos, con noble audiencias de la 87.9 de Sengo Bucanina, la don Carlos en Itepuraje, el Sada, ayer ok, mi yo bebé, ya, hace saludos, soy el más bueno mío, y nada, se saludó, mandé a mi en el Pida, de doña Mari, a don Reño, ahí don Silvio, tu hermano y familia, don Silvio Aray y don Eugenio y familia. Ah, ustedes, los demás, todos los alboradenses. Cuidado, hermano, no va a caer. Hoy día de día y no, porque este día se libre y no, ni un bopillo. Y a ver, ¿no? Ya me sacan en mi apoyo. 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A bendiciones, mandame a la tapa por el día de día. Bueno, Catu, día de folclores, el 22 de agosto. Bueno, no sé si Dios quiere, se me mandó. Ah, no, ya no están entrando ni se desayunan, ya. Bendiciones, mandame a la.
0: Igualmente, Eli Baez, gracias, gracias, atentísimo, Yabusakai, Naja Yabusakai, la audiencia de Bachico Neñembur, en de audio, Yepa, Maite y mi saludo a la audiencia, como siempre, a Andrón 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obviamente, día, aparte de ser un lindo sábado, va a ser ayer para, ahí una, ya me estaba hablando, ahora es a día del folclore, 22 de agosto, nada más y nada menos, espectacular. Ñejando caminada, doña Ica, la y pedido, señor Lucas. 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Como siempre, viene fiel oyente de ahí, espectacular. 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

0: 6 de la mañana, 35 minutos. Ñandre está Paraguay, tu chacuella. Ñandre en mi boca, joven Urajei, por 87.9, Nueva Alborada FM, capital de la miel nacional, obviamente, lleva así. Y tu primera realeza, Nueva Alborada y Tapuá, Paraguay. Para todo el mundo, Maite Rumande, a los compatriotas, llega ya para varios temas de fuerza, fuerza, ya que se donde va con la ayuda de Dios. Ay, espectacular. Ya, comillas a pedir, ¿no, Lucas? No, ya anduve, ¿dónde era? Ya anduve en México. Me voy ya de tu lado, de aligerar a Doña Caña Coyeva, nuestra amiga oyente, Doña Ica, capitán Miranda, barrio, los sales en sintonía, como siempre. A ver, pues ya completa pedido a Doña Emilia Ortiz, Maranico Sánchez Burata, Flaminio Arzamendi, el bonosón nativo, Doña Caña Coyeva, Dúo Gómez Zamoray, espectacular. Oye, Lucas, gracias por la buena acotación. Y por donde llegó a ver más pura gente, porque Flaminio Amuní lleva a estar integrando a Saipo Vivi, está o país agua. Últimamente me llegó a una pineda. 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
0: Espectacular, gracias doña Lía, gracias a Ulleve y a doña Elfía Franco. Ya para la pedido musical, ya en tu casa pendiente, ya en el lugar. 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sintonía, como siempre, atentísimo, como siempre, ya anda oyente fiel por la 87.9, una vez más, ya no le puedo, a pura, hey.

0: 6 de la mañana, 49 minutos, 6 de la mañana, 49 minutos. 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
0: 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Me voy por ahí, ya, imagina, a William de Lucas, algo el lunes, bebé.

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1: Son las 6:58.
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1: Son las 7:56.
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1: Son las 8:56.
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Son las 9 de la mañana más 7 minutos en todo el territorio de la República. Señoras y señores, muy pero muy buenos días. Así arrancamos el programa de Enfoques a través de la 87.7 del dial FM Nueva Alborada, pionera en comunicación en el distrito de Nueva Alborada, capital de la miel de abeja y del turismo de la naturaleza.

Cordial saludos para todos. Es un placer enorme nuevamente estar compartiendo con todos ustedes esta programación de Enfoques correspondiente a la a su quinta edición ya de la semana que corresponde hoy viernes 21 de agosto, viernes 21 de agosto del año 2026. Cordial saludos para todos. Mate con ella en la mitad, bañate con ella, con la ponapa. Linda mañana, por fin ya no llueve más, ¿eh? Y es el fenómeno del niño. Hasta el próximo domingo, buen tiempo, mi querida gente, aprovechar lo que usted tiene que hacer, haga ya, ¿sí? Aprovechar con todos. Qué linda música de José Vélez, hemos arrancado la jornada, aventurero y loco, dice, ¿eh? Es mi forma de ser, excelente la música. Acompaña nuestra mañana de la radio el candidato a concejal municipal por el distrito de Capitán Miranda, por la lista 5, el abogado Rolfi Becker, lista 5, opción 2. Acompaña nuestra mañana, ¿te acuerdas, Rolfi? ¿Todo bien? Trabajando, dice.

Son las 9 de la mañana más 10 minutos en la República del País. Está trabajando con nosotros el amigo Lucas Cañete. Padejo Lucas Yaceina, un ok. Estamos inaugurando equipos. ¿Sí? Así que el ok tuyo y seguimos metiéndole con todo. También acompaña nuestra mañana de la radio el candidato a concejal municipal en Capitán Miranda por la lista 1, opción 3, el arquitecto Cristian Casco. Cristian Casco a la Junta Municipal. Y qué lástima lo de Olimpia, ¿no? Los equipos paraguayos quedaron totalmente fuera de las competencias internacionales. Primero Recoleta, luego Cerro y ayer el pañuelito del adiós a Olimpia, que perdió 4-1. Una paliza para el equipo más laureado en nuestro país. Quedó fuera de todas las competencias internacionales. Con la música de Piano Fantasies, seguimos. También acompaña nuestra mañana de la radio la candidata a intendenta municipal acá en el distrito de Nueva Alborada, la señora Mónica Shay, candidata a intendente municipal por la lista 5. Mónica Shay, futura intendente municipal en el distrito de Nueva Alborada. Y hoy reunión importante en los barrios. También acompañando esta mañana de la radio la señora Blanca Caballero, candidata a concejal municipal por la lista 5, opción 10. Blanca Caballero a la Junta Municipal. ...10 grados la actual temperatura, la máxima podríamos llegar a 20 grados... tiempo bueno, cielo despejado. 9 horas más 12 minutos en la República del País. También acompaña nuestra mañana de la radio el candidato a concejal municipal en Capitán Miranda por la lista 1, opción 2, el señor Neri Javier Contreras González. Neri Javier Contreras González, nuevamente a la Junta Municipal por la lista 1, opción 2.

Bueno, ahí nos da el ok correspondiente a nuestro jefe técnico, ¿eh?, de la planta transmisora, nuestro compañero de trabajo Lucas Cañete. Excelente, dice. 10 sobre 10, dice. Ay, hijo de puta. Va a llover, Lucas. No sé. Gracias, mi querido amigo. Lo importante es llegar con nitidez a la audiencia de la radio, porque la radio, la audiencia de la radio, hay que darle respeto y el merecimiento al consumir, porque es una consumición de audio, a nuestros queridos oyentes. Y lo importante es que nosotros podamos hacer de lo mejor para que llegues a todos, a los habitantes de este hermoso distrito, que es el distrito de Nueva Alborada, capital de la miel de abeja y del turismo de la naturaleza, y también capital departamental del Rally Mundial. Hoy es viernes, mi querida gente. Yaguapuque no está. Y qué lindo que suena Piano Fantasy, ¿no? Un viernes, antesala de un fin de semana, la semana del folclore nacional. Y qué rico, esta hora, por lo menos un desayuno, un mandi o revioso, o con mucho ajo, ¿eh? Me gustaría comer con dos huevitos, bien calentito. Homo, pebe a llevar, Lucas. Y pimienta también, hay que ponerle pimienta. También acompañando esta mañana de la radio, la señora presidenta de la Junta Municipal acá del distrito de Nueva Alborada, Graciela Brites. Nuevamente ella es candidata a concejal municipal por la lista 1, opción 6. Graciela Brites, nuevamente a la Junta Municipal acá del distrito de Nueva Alborada. Todos somos uno, lista 1, opción 6. Graciela Brites,

Son las 9 de la mañana más 15 minutos en la República del País. Estamos acompañando la mañana, acompañando la mañana a través del programa de Enfoques, a través del 87.9 del día.

Muy bien, son las 8 de la mañana, perdón, las 9 de la mañana más 18 minutos en todo el territorio de la República. Estamos acompañando la mañana. Enfoques a través de la 87.9 del dial.

Acompaña nuestra mañana de la radio la candidata a intendente municipal acá del distrito de Nueva Alborada, la señora Mónica Shay. Acompaña nuestra mañana de la radio. Hoy hay reunión en la zona de F14 y alrededores. Invitación para todos los que quieran asistir. Estará nuestra futura intendenta municipal acá del distrito, la señora Mónica Shay, con todo su equipo político, los candidatos a concejales, en la casa del amigo Pachín Machado. Vaya Pachín, vaya con ese amigo Negro Monapa. Cordial saludo para ti. Bueno, hoy a partir de las 19:30 horas, ¿no? Estarán todos, están totalmente invitadas e invitados a todos los que quieran asistir en esta gran reunión barrial en la zona de F14 con la señora Mónica Shay, futura intendente municipal acá en el distrito de Nueva Alborada. Son las 8 de la mañana más 20 minutos en todo el territorio de la República. Vamos al boletín de prensa de la Dirección de Policía en el departamento de Itapúa. También acompaña nuestra mañana de la radio el señor Néstor Ramón Garay Benítez, candidato a intendente municipal en el distrito de Trinidad por la lista 1. Todos somos uno. Néstor Garay, futuro intendente municipal en el distrito de Trinidad. Suena y suena y suena más suena Piano Fantasy. Boletín de prensa de la Dirección de Policía en el departamento de Itapúa. Arrancamos con la comisaría 68, Barrio Jardín, distrito de Cambonetá. Comunica detención de persona por poseer orden de captura. Esto ocurría ayer a las 11:20 horas en la vía pública del barrio. El detenido es Claudio Marcelo Neris Ramírez, de 37 años de edad, dice el informe. Carátula de su detención, supuesto hecho de abuso sexual en niños. Acompaña nuestra mañana de la radio la señora Graciela Brites, candidata a concejal municipal por la lista 1. Todos somos uno. Graciela Brites, opción 6. Más informes a través del boletín de prensa de la Dirección de Policía, Comisaría 1, Encarnación. Comunica aprehensión de persona, incautación de supuesto sustancia estupefaciente tipo crack y de una motocicleta, dice el informe. El aprehendido es Darío Guadalupe Soto Machuca, de 29 años de edad. También acompaña nuestra mañana de la radio el candidato a concejal municipal en Capitán Miranda por la lista 5, opción 2, el abogado Rolfi Becker, que también acompaña nuestra mañana de la radio. Rolfi Becker, futuro concejal municipal. Opción 2, Rolfi Becker, opción 2. Vamos hasta la comisaría 12, Jovenado. Comunica aprehensión de persona por supuesto hecho de violencia familiar. Bueno, el supuesto hecho de violencia familiar, el aprehendido es Claudio Abel Acosta Ojeda, de 19 años de edad, víctima pareja del aprehendido. También acompaña nuestra mañana de la radio el candidato a concejal municipal en Capitán Miranda por la lista 1, el señor Nery Javier Contrera González, candidato por la lista 1, opción 2, Nery Javier Contrera a la Junta Municipal. También acompaña nuestra mañana de la radio con todas las informaciones a través de la 87.9. Comisaría 115 Arroyo Pora comunica aprehensión de persona por supuesto hecho de violencia familiar. Esto ocurría ayer a las 18:30 horas en la vía pública. El aprehendido es Jorge Ignacio Cabrera Ábalos, de 31 años de edad. Violencia familiar, víctima pareja del aprehendido. También acompaña nuestra mañana de la radio el arquitecto Cristian Casco, futuro concejal nuevamente en el distrito de Capitán Miranda por la lista 1, opción 4, Cristian Casco a la Junta Municipal. No, Cristian Casco, opción 3. Opción de acá de salir ahí.
y opción, no, opción 3, ahí estamos trabajando intensamente por los diferentes barrios del distrito de Capital Miranda. Cristian Casco, futuro concejal municipal, lista 1, opción 3. Vamos hasta la ciudad de Encarnación, comisaría 5 comunica lesión y daños materiales en accidente de tránsito con derivación fatal. Esto ocurrió ayer a las 6 de la mañana sobre la ruta 1, dice el informe. Un automóvil la marca Toyota modelo Ratic 2013 al mando de Claudia Andrea Armoa Esteche, acompañante nombre Elida Esteche, y una motocicleta marca Star al mando de Edgardo Darío Torres Flores en compañía de Ana Mabel Torres Flores, víctima fatal. Joder, tío, esto ocurrió ayer tempranito en la ciudad de Encarnación, ruta 1. Son las 9 de la mañana más 25 minutos. Vamos hasta la comisaría 41, Campichuelo, Puerto, distrito de Camburetá, comunica incautación de motocicleta por exposición al peligro de tránsito terrestre. Esto ocurrió ayer a las 16 horas. Bueno, también acompaña nuestra mañana de la radio la señora Blanca Caballero, candidata a concejal municipal por la lista 5, opción 10 en el distrito de Nueva Alborada. Blanca Caballero, futura concejala municipal por la lista 5, opción 10. Así es, 10 en la espalda. Blanca Caballero, nuevamente a la Junta Municipal. Y el último informe desde la comisaría 115 Arroyo Juana comunica incautación de motocicleta por exposición al peligro de tránsito terrestre. Estuvo a cargo Tobías Ezequiel Paniagua, paraguayo soltero de 19 años de edad.

Son las 9 de la mañana más 27 minutos en la República del País. Nuevamente la invitación para hoy en la reunión barrial, con la presencia de la futura intendente municipal acá del distrito de Nueva Alborada, la señora Mónica Shay, en la zona de F14. Invitación a todos los que quieran asistir, abiertos para todos, ya sea de diferentes líneas políticas, partidos, no interesa, todo es por el distrito de Nueva Alborada, con la presencia de Mónica Shay a la intendencia municipal. Estarán presentes todos también los candidatos a concejales municipales. Son las 9 de la mañana más 27 minutos. Lo dejamos en compañía del amigo Lucas Cañete, porque nosotros tenemos un compromiso que asumir, que hacer, y ya volvemos el próximo lunes nosotros con toda la programación de Enfoques a través de la 87.9 del dial.

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1: Son las 9:56.
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2: Ya una caña pomelo, ¿eh?
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1: 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Son las 10:54. 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
1: Son las 11 con 54 minutos.
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1: Son las 12 con 52 minutos.
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1: Es la 1:54.
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0: Hola, hola, muy buenas tardes a la gran audiencia de la 87.9 Nueva Alborada FM, tardes mágicas. Arrancamos esta tarde, tarde de viernes, Lucas. Viernes por Haití, espectacular la jornada. Hoy sol radiante ya a estas horas. Las primeras horas de la mañana bastante fría, sí, con algunas neblinas también, pero luego se fue aplacando con el sol. Espectacular esta hora, el cielo azul profundo con un solazo espectacular. Lindo fin de semana que nos espera, sí, claro que sí. 18 grados a estas horas de temperatura, sol radiante como ya les decía, sensación térmica de 19 grados a estas horas, cielo mayormente despejado. La máxima pronosticada para la jornada de 18 a 20 grados.
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0: Excelente, sí, se espera un fin de semana bastante lindo, con mínima de 6 grados, sí, eso sí, bastante fría la mañana y 19 grados de máxima para mañana sábado. Para el domingo, 7 grados de mínima, 21 grados de máxima. Domingo bastante lindo también, así que espectacular. Gracias por dejarnos ingresar a sus hogares, lugares de trabajo, familias y corazones. El objetivo siempre hacerles buena compañía en radio. Gracias. Siempre llegando súper lejos con el dial. A través de la más escuchada, la 87.9, llegamos en los distintos barrios de nuestro querido distrito Nueva Alborada, los distintos ramales, así también localidades vecinas y a nivel país y fuera del país por la aplicación vía internet pueden escucharnos cada tarde. Tardes mágicas en la conducción, quien les habla, Reina Cubilla, así con toda la actitud de fin de semana, ya hoy Lucas, ¿verdad? Vamos a escuchar muy buena música, bien arriba también hoy para poder disfrutar esta tarde de viernes espectacular, tarde de viernes 21 de agosto.

0: agosto del 2026. Ya me acompaña en consola técnica puesta al aire el compañero de trabajo.
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0: Lucas está en la selección musical, la puesta al aire, y obviamente va a estar también a cargo de poder complacer tu pedido musical. Vos que estás del otro lado, sí, escuchándonos ya, prendete, acompáñanos, ¿sí? A través del mensajero permanente de la radio, envíanos vía WhatsApp tu mensajito, pedido musical, lo que quieras compartir con nosotros en esta tarde.
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0: Excelente, mensajero permanente de la radio habilitadísimo para que tomes comunicación con nosotros en esta tarde y nos acompañen. Saben que la audiencia hace que el programa sea espectacular, especial cada día, así que agradecemos también siempre la interacción. Sí, ustedes que están del otro lado hacen que todos los días también el programa sea diferente. Agradecida con cada una de las firmas comerciales, amigos, empresas que nos respaldan. Arrancamos, Lucas, esta tarde de viernes con este primer temazo musical.

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Reflexión del día viernes 21 de agosto. Sintonizando nuestra vida. ¿Alguna vez te preguntaste cómo funciona la radio que están escuchando ahora mismo? Para que mi voz llegue a sus casas, a sus autos, sus receptores, tienen que buscar una frecuencia exacta. Si mueven un poquito la frecuencia, aparecen las estáticas, el ruido y la interferencia. En la vida real nos pasa exactamente lo mismo. Todos los días estamos rodeados de estática, quejas, malas noticias, problemas y discusiones que saturan nuestra mente. El secreto de un buen día no es que no haya ruido a nuestro alrededor, sino aprender a sintonizar la frecuencia correcta. Hoy les invito a mover la perilla del corazón. Dejemos de sintonizar el canal del desánimo y busquemos la frecuencia de la gratitud, del saludo amable al vecino, de la paciencia en el tráfico. Al final del día, nosotros elegimos qué estación queremos escuchar en nuestra mente. Buenas vibras y sintonicen siempre lo mejor de la vida, que es hoy.

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Viernes, ponete, viernes 21 de agosto del 2026. Sí, espectacular la tarde, espectacular la reflexión que compartíamos. También siempre sintonizar cosas positivas. Sí, temazo musical de Olga Tañón, La Gran Fiesta. Sí, también que sonaba luego la reflexión del día de hoy, presentado por Solución Lab, le da la doctora Lilian Tibio Gómez, que nos acompaña desde la ciudad de Encarnación. Bueno, vamos saludando ya a las firmas comerciales, amigos, empresas que nos respaldan. 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

0: 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Acompaña y respalda Tardes Mágicas la señora Mónica Yay, candidata a intendente municipal por el distrito de Nueva Alborada. Saludamos y agradecemos también al señor Emilio Kellner, candidato a concejal municipal por el distrito de Nueva Alborada por la lista 5, Alianza Nueva Alborada. Lista 5, opción 6, para elegir al señor Emilio Kellner, candidato a concejal municipal por el distrito de Nueva Alborada.
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0: Bueno, Lucas, hablando de Nueva Alborada, sí, Nueva Alborada, vamos a estar en Nueva Alborada celebrando un aniversario más, ¿sí? Y ustedes no pueden estar ausentes a esta fecha especial. Estamos preparando un festival espectacular, ¿sí? En conmemoración de esta fecha súper especial como es el aniversario del distrito de Nueva Alborada. Capital de la miel y turismo naturaleza, 65 años de historia, trabajo y progreso. Tenemos ya artistas locales y también artistas invitados, ya también confirmados como Aire Fall, César el Buki, Carlitos Acosta y Los Geniales. Sí, en un ratito también vamos a estar escuchando, Lucas, también el saludito de Carlitos Acosta, que también entonces está confirmado para este evento. También todo el sonido audiovisual de Energy Disco, la mejor discoteca. Maestro de ceremonia, Elvio González. Anima la noche, Arnaldo Vázquez. Sábado 5 de septiembre. Escuchen bien, agenden esta fecha. Sábado 5 de septiembre. Todos los caminos conducen a un solo lugar. Tinglado municipal del distrito de Nueva Alborada. Les esperamos a partir de las 19 horas. Vení a festejar nuestro aniversario. Vamos con la invitación de César el Buki para este evento. Buena música, ya volvemos.
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7: Bueno, seguimos avanzando en esta tarde de viernes. 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
7: 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Saludamos y agradecemos al señor Hugo Galeano, candidato a concejal municipal por el distrito de Nueva Alborada por el Partido de la Juventud, lista 21, opción 12. Para elegir a Hugo Galeano, candidato a concejal municipal por el distrito de Nueva Alborada por el Partido de la Juventud, lista 21, opción 12, acompañando a la señora Mónica Yay, candidata a intendente 2026-2031 por el distrito de Nueva Alborada por la lista 5, Alianza Nueva Alborada. También acompaña y respalda Tardes Mágicas el profesor Pedro Arnaldo Smith, candidato a concejal municipal por el distrito de Nueva Alborada por la lista 1, opción 3. El actual concejal municipal y candidato nuevamente a concejal municipal por el distrito de Nueva Alborada, el profesor Pedro Arnaldo Smith, Está entonces por la lista 1, opción 3. Acompaña y respalda Tardes Mágicas.
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7: Excelente la tarde, buena música. Te ponemos toda la energía que necesitas en esta tarde de viernes para llegar a tardecita, noche de viernes, ¿verdad, Lucas? Algunos trabajan hasta el viernes nomás, así que están ya a un pasito del fin de semana. Sí, hoy potándemo para la viernes algunos. Que algunos están contentos todavía con el viernes porque está re lindo, muy lindo legalmente. 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Sí, como el Uburasui Yere. 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Vamos con la invitación, más buena música, ya volvemos.
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0: 38 minutitos y las 14, seguimos avanzando en esta tarde de viernes, viernes espectacular. Tenemos ya los primeros mensajitos también que vamos a ir compartiendo de a poquito. 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
0: Saludamos y agradecemos también a la señora Graciela Brites, actual concejala municipal y candidata a concejala municipal por el distrito de Nueva Alborada por la lista 1, opción 6. 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
0: 41 minutitos de las 14. Sí, se viene entonces el festival, seguido de festejos, ¿sí? De baile, de fiesta en el distrito de Nueva Alborada el próximo sábado 5 de septiembre. 5 de septiembre, entonces, esta fecha especial donde tendremos para poder escuchar muy buena música, disfrutar de una jornada, de una tarde, noche, una noche en realidad, porque a partir de las 19 horas les esperamos a todos en el tinglado municipal del distrito de Nueva Alborada el sábado 5 de septiembre con este festival aniversario del distrito de Nueva Alborada. Número 65, aniversario número 65, 65 años de historia, trabajo y progreso, Nueva Alborada, capital de la miel y turismo naturaleza. Vamos a contar con artistas locales, sí, así también artistas invitados confirmados ya: Aire Fall, César El Buki y Carlitos Acosta y Los Geniales. También todo el sonido audiovisual de Energy Disco, la mejor discoteca, maestro de ceremonia Elvio González. Anímala la noche, Arnaldo Vázquez. Tenemos, Lucas, el saludito entonces de Carlitos Acosta. Entonces, la voz, sí, de Los Geniales, haciendo también la invitación para poder asistir en este evento que se viene, aniversario número 65 del distrito de Nueva Alborada.
2: Sí, señor. Carlitos Acosta y Los Geniales. Este sábado 5 de septiembre, la agrupación Carlitos Acosta y Los Geniales estaremos cantando y bailando con todos ustedes en el aniversario número 65 de Nueva Alborada. Muchas gracias al señor intendente Juan Alberto también por la confianza, sí señor. Así que la invitación está hecha para todos. No faltes, ahí nos vemos.

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0: Bien, a Estudio de Danzas, Karina Frey acompañándonos, sí, la mejor profe, el saludo cordial a la profe Karina Frey y a toda la familia también acompañándonos con Cardio Dance, clases de Zumba, ritmos latinos. 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
0: 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Muchísimas gracias al señor Adrián Sicún, candidato a concejal municipal por el distrito de Nueva Alborada por la lista 21, Partido de la Juventud, opción 2. 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Excelente la tarde, vamos con los mensajitos en la tarde, ¿sí? Saluditos para Dayana, que nos está escuchando desde Arroyo Poná. Hola, mi reina, feliz porque está linda la tarde, dice, pero triste porque mañana no te voy a escuchar, dice Dayana Lucas. Cualquier momento vamos a hacer algo los sábados, ¿verdad? Sí, lo que pasa es que la gente se va a aburrir, se va a cansar también de Reina Cubilla. Muy lindo el programa, dice acá, escuchándote a full. Me pueden pasar... ese tema que dice, no sé si es la batidora o la licuadora. A full acá en sintonía, dice, ese tema quiero bailar mientras estoy limpiando mi quincho, dice Dayana Lucas. Ahí dejo a cargo de Lucas Cañete, sí. Él va a adivinar sobre si es la licuadora o la batidora. O la lavadora, ¿verdad, Lucas? Algo de eso, onda eso es, ¿verdad? Sí, así es. Bueno, saludos, Dayana, gracias por la buena onda, también te voy a extrañar, sí, a todas las voy a extrañar y a todos también. Saludos a la familia Cabral Yesa, sí, ahí a Carmen, Elba, a la señora Elba, sí, a Carmen y también a Karina, sí, Cabral Yesa, que siempre nos sintonizan también. Abrazos grandes, la zona de calle C, allí, por allí están. Un saludo grande para la gente del distrito de Cambureta. Hola, reina, ¿cómo están? Dice, sí, hermosa la jornada de viernes. Mañana también y ponata, dice Eduardo. ¿Qué tal? ¿Qué actividades tenemos por allí mañana? Dice, excelente está el programa. A full acá en sintonía, como siempre, escuchándote, dice.
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0: Y agendó un clásico de Los Vagabundos, si tienen algo, dice. Excelente está el programa desde el distrito de Cambureta. Edu dice, Eduardo, gracias.
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0: Mañana sábado actividad, Lucas, yo tengo. Ah, pues ahora voy, bueno. Sí, tengo que ir a adornar el salón. Sí.
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0: Claro, si quiere venir Eduardo, que venga nomás hacia Samu, sin problema. Tu ya la salón, Lucas. Sí. Ñande ya paite tan ñandero humo ahí.
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0: 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Excelente la tarde, avanzamos, Lucas, sí, 20 graditos a estas horas, sí, un poquito subió la temperatura, sí, luego ya la tardecita noche va a ir descendiendo nuevamente. ¿Qué se viene, Lucas? Bueno, excelente, el pedido musical de Diana, ¿verdad? Sí, ella que quiere bailar ahí, sí. Ella que quiere bailar ahí con su escoba o con su escurridor, como dice Zaira. Así que para Diana, que lo había pedido, entonces suena el siguiente éxito musical.

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0: Bueno, saludamos a la gente que están escuchándonos desde Capital Miranda. Nati, hola reina, tiene razón. Diana dice, también te voy a extrañar. Acá escuchando con mamá el programa, dice, vamos a estar ahí en el aniversario del distrito para bailar contigo, dice. Sí, claro que sí, Nati. Ya quiero quitar, ¿verdad, Lucas? Sin problema. Estoy tomando licuado de frutilla. ¡Qué rico! Yo todavía no probé de esta temporada la frutilla. Sí. ¿Quién tiene frutilla para invitarme? Ah, así luego, ¿verdad, Lucas? Igual nomás para comprar, ¿sí? Baratito nomás. Linda seguramente la producción de este año también. Qué rico, licuado de frutilla, dice, y escuchando el mejor programa de las tardes, dice, tardes mágicas. Gracias, Nati, saludos a tu mami también desde Capital Miranda en sintonía. Me pide un tema de Frecuencia Trío, un fin de semana si se puede, dice. Excelente está el programa, besotes reina, gracias Nati, buen fin de semana. 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
0: 6 minutitos de la hora 15, Lucas Cañete. Si avanzamos, ¿te parece? Antes vamos nuevamente con la invitación del Buki, ¿sí? Con esta actividad que a todos nos va a reunir, ¿verdad? Un aniversario más de nuestro distrito Nueva Alborada. 65 años de historia, trabajo y progreso. Nueva Alborada, capital de la miel y turismo naturaleza. El saludo cordial para el intendente Juan Alberto Jau y equipo maravilloso de trabajo, Lucas. Increíble cómo quedó el portal. Hermosura, ¿sí? Por donde lo miren. Y con ese cielo azul profundo, ¿sí? Ahí como fondo con las banderas, ¿sí? La bandera de nuestro distrito, de nuestro país. ¡Qué hermosura! Un acto hermoso que se pudo vivir hoy, luego del mediodía, ¿sí? Así que felicitaciones a todos los que estuvieron trabajando para que el portal, la bienvenida a nuestro distrito, esté prolijita, linda, bonita como es nuestro distrito. Así que hermoso lo que se pudo vivir y bastante también emotivo el acto que se tuvo entonces luego del mediodía ahí en el portal del distrito de Nueva Alborada. Felicitaciones a todo el equipo de trabajo, a todos, a cada uno, al que está ahí corpiendo, al que está limpiando, al que está juntando la basura, al que está trabajando en las calles, ¿sí? Por los distintos ramales, ahí los que están trabajando adentro del tinglado municipal, ¿sí? Hay muchísimo trabajo, te digo, ¿sí? ¿Vos sabés lo que es cuando abandonaron una casa, Lucas? Hasta hormigas vas a encontrar, ¿verdad? Por todos lados, ¿sí? Así mismo, todo estaba patas para arriba. Y ahora de a poco con este equipo de trabajo, con que encabeza el actual intendente, entonces Juan Alberto Jau. Todo esto está quedando mucho mejor con lo que le da el tiempo, con lo que da el presupuesto, que no, que muchas veces no hay, pero haciendo magia para que, para poder llegar a estas fechas especiales que se aproximan, que es entonces el rally mundial, que vamos a estar a ojos de todo el mundo, y también entonces esta actividad conmemoración de un aniversario más de nuestro querido distrito Nueva Alborada. Qué importante, ¿no? Bueno, 65 años de historia, trabajo y progreso, entonces se viene este festival y ustedes están cordialmente invitados. Vamos con la invitación del Buki, ¿sí? Más buena música, ya volvemos.
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0: Bueno, escuchamos un fin de semana así de Frecuencia Trío, que lo habían pedido también, y suena de cortinita Simba, sí, comunicando, haciéndote linda compañía en este tarde de viernes, por ahí, 20 grados de temperatura, sol radiante en el distrito de Nueva Alborada, 14 minutitos de la hora 15. Saludos para la gente de Barrero Guazú que nos están escuchando ahí. Ana está en sintonía. Hola, mi reina, ¿cómo estás? Dice, excelente, está el programa a full acá escuchándote como cada tarde. ¿Me pueden pasar? Dice, un tema de los Bukis, cualquiera nomás, dice, a elección haciendo el anticipo del aniversario del distrito, dice, jeje, dice, buen fin de semana, mi reina, te quiero mucho, dice, saludos a Lucas también. Gracias, Ana, y saludos a la gente de Barrero Guazú. Claro que sí, vamos a buscar algo bien, medio movidito de los Bukis, ¿sí? Para Ana, que está ahí desde Barrero Guazú escuchándonos. Anticipo de lo que vamos a vivir en el aniversario de Nueva Alborada, me dice. Espectacular. Claro, eso queremos. No solamente vamos a farrear la gente del distrito, sino también la gente de localidades vecinas. Todos están cordialmente invitados. 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
0: 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Sergio el Bailador. Podemos hacer también un bloquecito de Cachaca Pirú hoy por ser viernes, ¿verdad, Lucas?
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0: Bueno, Lucas, vamos nuevamente con esta actividad que se viene también. Sí, estamos casi a un mes nomás ya de lo que se viene, esta actividad Día de San Miguel Arcángel, fiesta patronal en el distrito de Nueva Alborada, allí en el tinglado Ogahuazú, San Miguel, calle B18, Nueva Alborada. Imperdible lo que se viene. Vamos con la invitación, más buena música, ya volvemos.
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Bueno, seguimos avanzando con 26 minutitos de la hora 15 en esta tarde de viernes 21 de agosto del 2026. Tarde linda en el distrito de Nueva Alborada. 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Escucha este tema.

nos habla un poquito de esta canción, de que los artistas también son sensibles a los que cantan. A veces escriben canciones en un momento feliz de su vida, ¿no? Y luego esa fantasía, ese amor, esa historia, ¿sí? Se rompe. Entonces, cuando canta la canción, nuevamente revive esos momentos que para él por ahí fueron momentos realmente felices. Y en estas alturas, al no volver a vivir esos momentos, le pone un poquito triste, ¿no? Recordar esa persona especial, ese momento especial. Los artistas también son personas sensibles, y la mayoría de ellos que escriben sus propias canciones, aún más, ¿sí? Porque para vos poder escribir, inspirarte y escribir una canción, tenés que tener cierta faceta de poeta también, ¿sí? No es fácil. Antes, en mi juventud, cuando era chica, Lucas, solía escribir poemas, ¿sí? Es increíble cuando tenés la inspiración. Yo podía escribir una, dos, tres hojas de poemas, frases, como historias, que me venían solito en la cabeza. Entonces esos son dones espectaculares, dones maravillosos también, que muchos los explotan así, ¿verdad? A través de una canción, a través de una historia, un libro. ¿Por qué no, verdad? Entonces, sí, esta canción, si la escuchan bien, habla de eso, ¿verdad? Que a veces hay canciones que nos hacen recordar, ¿verdad? Por eso a veces también escuchamos estos temas del recuerdo, que nos hace viajar en el tiempo. Es una magia que tiene las canciones, ¿verdad? Los temas musicales, y también la magia de la radio, Lucas, que nosotros al escuchar canciones muchas veces viajamos en el tiempo. Nos olvidamos también del momento, quizás. Quizás vos estés con un problemita, con algo que te preocupa, y estás ahí a full limpiando quizás o planchando, y nosotros te pasamos buena música. Entonces por un momento vos te desligás de ese problema que te preocupa, que te agobia. Suele pasar eso, ¿verdad, Lucas?

0: Bueno, acompaña y respalda Tardes Mágicas también el candidato a concejal municipal por el distrito de Nueva Alborada. En la concejalía, entonces, por la lista 5, Alianza Nueva Alborada, el señor Leonardo Galeano en la opción número 3. Sí, si quieren elegir, entonces al señor Leonardo Galeano, opción 3, lista 5, Alianza Nueva Alborada, acompañando a la señora Mónica Yay como candidata a intendente 2026-2031. Sí, lista 5, Alianza Nueva Alborada, la fuerza que nos representa.
1: Recuerda.
0: También agradecemos en la tarde a la señora Graciela Brites, candidata a concejala municipal por el distrito de Nueva Alborada por la lista 1, opción 6. La señora Graciela Brites, candidata a concejala municipal del distrito de Nueva Alborada. Actual presidenta también de la Junta de Nueva Alborada, ¿sí? Muchísimo trabajo también, felicitaciones también a la señora Graciela Brites, a todos los concejales que están trabajando, sí, ahí codo a codo con el actual intendente, el señor Juan Alberto Jau, con todos los trabajos que vienen realizando, sí. La señora Graciela Brites, candidata a concejala municipal por el distrito de Nueva Alborada por la lista 1, opción 6, para elegirla nuevamente entonces como concejala municipal.
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0: Bueno, Lucas, ¿te parece que sí vamos nuevamente con la invitación, sí, de este artista ya confirmado también, Carlitos Acosta, y los geniales que están confirmadísimos también para el festival aniversario por el distrito de Nueva Alborada? Invitación, buena música, ya volvemos.

Sí, señor. Carlitos Acosta y Los Geniales. Este sábado 5 de septiembre, la agrupación Carlitos Acosta y Los Geniales estaremos cantando y bailando con todos ustedes en el aniversario número 65 de Nueva Alborada. Muchas gracias al señor intendente Juan Alberto también por la confianza, sí señor. Así que la invitación está hecha para todos. No faltes, ahí nos vemos, sí señor.

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Saluditos para la gente que nos está escuchando desde Colonia Paraná, sí, muchísimas gracias ahí a la familia Rodríguez que siempre están prendidísimas al dial. Estamos preparando dulce de mamón, reina de Nique, te vamos a invitar, dice, sí. Colonia Paraná, familia Rodríguez, pasen un bloquecito de corridos, dice, excelente la tarde y más en tu compañía. Gracias a los amigos y amigas de Colonia Paraná, la familia Rodríguez. Ya se viene bloquecito. Saludamos y agradecemos al señor Adrián Sicún, candidato a concejal municipal por el distrito de Nueva Alborada, por la lista 21, opción 2. ¿Querés votar al señor Adrián Sicún? Sí, para concejal municipal, lista 21, opción 2, partido de la juventud, acompañando a la señora Mónica Yay, candidata a intendente 2026-2031 por el distrito de Nueva Alborada, por la lista 5, Alianza Nueva Alborada, la fuerza que nos representa.

0: Bueno, excelente la tarde, Lucas Cañete. 44 de la hora 15. Vamos con este bloque, ¿sí? Para la gente que lo había pedido. Suena buena música. Ya volvemos.
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1: Buenos Aires. Bueno, espectacular el bloquecito pedido también por la gente de Colonia Paraná. Muchísimas gracias por acompañarnos siempre. Y nos estamos yendo, nos estamos despidiendo ya, Lucas.
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1: 53 minutitos de la hora 15, ¿sí? Nos vamos, ¿sí? Siempre invitarles a seguir en sintonía de la 87.9 Nueva Alborada FM, la más escuchada del dial. Sí, se viene el programón del compañero de trabajo Silvio Acuña Vareiro. También se viene el exclusivo de la lista 5 a continuación del programa del compañero de trabajo Silvio Acuña Vareiro. Así que no se despeguen, sí, de la 87.9. Nosotros nos despedimos con Tardes Mágicas hasta el lunes. Deseándoles buen fin de semana, pásenla lindo, disfruten el fin de semana, coman rico, descansen, ¿sí? Y cuídense mucho también, a cuidarse mucho del fresquito, del frío. Y bueno, descansen y disfruten de la familia también el fin de semana. Gracias, Lucas. Les dejamos a la gente en buena compañía de la polca paraguaya, lo nuestro, Ñandemba ETT. Hasta el lunes. Chau, chau.
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1: Son las 3 con 58 minutos.
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Bienvenido al programa. 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Vaya, Lucas. Como siempre, ¿eh? Viernes, papá. Viernes de alegría, viernes soltero, viernes de bendiciones, ¿eh? Viernes de Yaumina, Yaumina. Espectacular, Lucas. Lindo día que Dios nos ha regalado. Pero, ¿sabes? ¿Eh? Pero, o sea, de poncho, para de gusto, ¿ja? 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Pero, y gusto. 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Qué lindo, qué maravilla. 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Qué bárbaro, ¿sí? Y será muy tío, Lucas. 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Así que felicitaciones para toda la ciudadanía de nuestro querido distrito, pues ya distrito vecino. Uña Craig principalmente, Lucas. 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Qué lindo, felicitaciones a todas las señoras. 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En nombre del Padre, del Hijo y del Espíritu Santo. 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

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Así que. Para todos, bienvenido al programa K a los Tepo y Tujano. Pedro Lucas, vamos a coger más pura Hilary por allá, Lucas. El recuerdo con la maraca y te va. La verdad es que exactamente, yo ya pongo la maraca y te va. 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Entonces, para todos, Fukuhara, ¿cuál llegan, Lucas? Para todos folcloristas de Yeracuina de Ñecana y Puebla, bien, ¿eh? Amigos folcloristas, exactamente. Entonces, en Boja Púpulas y Lucas, ayer ven de captura, vamos a complacer en mí. Y para todos los folcloristas de nuestro querido país Paraguay, y todo Paraguay, y Coahina, entero vestea con el folclorista de folclore, Lucas. Entero vestea. Entonces, para todo, y en especial a los vecinos y amigos aquí en nuestro querido distrito de Nueva Aurora, un abrazo fraterno, ti, Añuaca, Curillú, ti rompe costilla dentro de este, a los paraguayes, te lo mitad. 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

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Va a por ahí, Lucas Pena y Meñe, mañana llega tu mañana de audiencia. Cuidan de gira. Impresionante, Lucas Ñandre en Dúa. Esta y te ya voy a cuidar con la olla, ¿verdad? Lleva. Pero tenía maite y puyo puye entero bestial. Pura gente no tenía tu vi, Lucas. Aro Jorubín de Recoe. El dúo Narváez de Servín. Pura gente. Espectacular, Lucas. Pura gente. La gente tenía dedicatoria a un locutor. Y eso va llevado ya por ahí en esta balandú. No me acaba ahí, te envía puña. Deisa ahí allá, Lucas. Deisa ahí, na. Ñañeja. Abas, ñañe, pia. Allá, joder, na. Que tú no vas a ir a ñañe, para este. Ya, joder, ñañe, está balandú. Ñañe, está para guaype. Vamos con enseñando, Lucas. Los auténticos nativos carapueños. Ni por ahí, le están en mi tan de yucrine completo, mi amada. Ay, ay, ay, ay, ay, espectacular, Lucas, ¿eh? Qué linda canción. Para acá y te ves, ¿eh? Para acá y huevo, digo eso. Bien, maravilla. Pese a lo que hay gusto, la ñande de folclore. Ya, ya, añadimiento, ya, yo pego unas cosas, bellas que no te conté que le dan cosas y te dedico a que su chulín. A que su chulín de tripagora, me hace tres, Lucas, la. Hemos mismo, iba, iba, hija. Perdón, no pega todo, me iba a barrillar, y Lucas. Ah, a ver, Lucas, ya andimos con, ¿eh? Sí, señor, además, ah, cupona, además, no, si no me parece, ahí hay que tipo acá, poca. Ja. A pedirse ya, alguien de esta. Bueno, vamos a pegar lo que ya ando, amigo folclorista. Pero por ahí, Andrés Lucas. Los auténticos trovadores de Itapúa. Igual, también sea. Espectacular, Lucas. Qué linda canción sea. Para todos los folcloristas. Entero este a Lucas, ojo puto. Hablando de folcloristas, Lucas, ñamoña, mira, recuerda y moña era mía, ve. Sobre nuestro folclore allí, pa' Nicua Poya, mira. Nicua Poya, lleva, pero es, nunca está de más repetir allí, el día de folclore se celebra cada 22 de agosto. La fecha recuerda el día en que el escritor inglés William John Tones usó la palabra folclore por primera vez en el año 1846. Sirve para valorar las costumbres, las leyendas, la música y las comidas de los pueblos. La página local la de tradición. Por ejemplo, Luca, la palabra viene de folk, F-O-L-K, que es pueblo. Vea el significado de folpe, F-O-L-K, o significa pueblo. Y lore, de folclore ya creían, va a llevar, el lore, o significa saber, y ahí cuá. Va a ser bañí, por tanto, va a ser bañarán, tú a llevar la tapiza. Es el significado de folclore, Lucas, la, de la palabra folclore. La muy importante que hay cuajina, entonces este mismo de escuela sirendúa, voy a dejar la escuela sirendúa de Ina, Heita Ina, deja Ina. Entonces hay importante de allí cuajalo, mira. Entonces la palabra viene de fol, que es pueblo, y clore, lore, perdón, y lore es saber, y cuaj. Entonces, ella de significado, el saber del pueblo. Se transmite de padre a hijo sin libros ni escuelas. ¿No vaya lugar? A ver, de a ver. Tradiciones en Paraguay. Ay, qué país tiene, Lucas, ñan de folclore, pues te ve. Allá, ya, ese ñan por un huevo, lleva ñan de folclore, pues te ve. Ay, qué país tiene, ñan de quiero, ñan de ñan, pero usted más o menos ya. Por ejemplo, Lucas, mitos y leyendas. Historia como el bombero. Ay, ñan de folclore, pues te ve ahí. El Yacilla Teré y el Luisón. Ay, qué país tiene, ñan de folclore, pues te ve. Música y danza. La polca paraguaya, la guarania y el baile de la galopa. Todo esto forma parte de nuestro folclore, Lucas. Como puede ser ahí, comida típica de Bellequeo. Ya le cola de cipá, sopa, sopa paraguaya y el bellú. Son algunos, ayuda. Está llevareco, pero son algunos que
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No se acuerda ya que cuamos hoy, no, pero yo y cuamos hoy, cuay. Ni en el vivo para huella, un mamá ni en el vivo para huella, este. Oye, vende en Bellu, si pasó o, sopa. Y cuá, calla, o sea, hago ni en el vivo este, y si me hago ni en de traición, jina. Ya hay juguena, veis, enseñamos que cuá, ya jala ni en mi tangüera. Entonces, no te conté en libro ni nada. Porque veis, si tienes la ni en de folclore, y que tú, ni en un baleto ni en día, cuá, ya jala, sin, que es principalmente a llevar, a ver. Y insistí a los docentes y que estamos siempre teniendo de cuidado o mando a Gina Ñende Folclore Jehová porque es muy importante y ponete y la llevo de cojina Ñende Neta Paraguay. Entonces, y cuadama el significado de la palabra folclore. Entonces, pefol, fol, va pueblo. Apelore, que tú significa saber, por eso es folclore, el saber del pueblo. Ñanden está me va. Esto es como esa peña de tradición. En cada rincón de nuestro querido país Paraguay, ñamos varete ya joven a la araña de folclore. Espectacular. Gracias, Luca, por la atención. Atenta, Luca. Estamos con ya aprender, Luca. Estamos con la oyenda ya para allí y cuaya, yepa. Entonces es muy importante siempre ña. Ya ni ya está, yo ya peñando, ya cuaja, si te peñando, ya antes deja esa mía lleva. A lo mejor revolucionó un tende beta ese Wii, hoy tenga o aplicar por un poco por una beta, pero es nuestro entender peñando deja esa. Entonces, espectacular, Lucas, y saludos y bendiciones de vuelta para todos los amigos folcloristas de nuestro querido distrito. Hoy se va ahí. Hoy imagina, te estaban buenos, ¿ja? Paraguay, tú y sacó llave. Vienen llegando los mensajes, Lucas. Hola, ¿qué tal, amigo? Ya estamos tomando mate y escuchando tu hermoso programa. Y podría pasar la polca se y botín en mí. Y en botín se vi con ustedes. Ay, que Dios y la Virgen les bendiga a los dos hoy y siempre. Y Mari de picada boca. Mate coña, Mari. 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Qué bueno. O tira la cabeña, Mari. O tira, ina, porque es un sajina. Pero un zapona, loca. Digo lo que te diré, ina. 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Cada uno con su cada uno, loca. Cada uno. Natural, exactamente, sí, sí. Porque. Hong San, y él lo va a llamar, Luca. La Yuri Puy Apieron, Yuri Puy Aron, sabemos, y llamó, y cuando le vio, así, y cuay nada, y dije, ok, y da, y da. O sea, un mimila, que no sabe, y. Poca a poca, ando, y se hizo. Pero ya, se colgó. Impresionante. Yo estaba tomando TD, más bien, porque la TD, dije, güey, antes que ayú. La consecuencia, como haya sido. Pero, claro, ya tomamos un. Caiga Cooper, no, caiga, hijo Luke. Ay, cota, ya, lo que decimos caiga Cooper, ya, me voy a apoyar, ya, ahí, sí, señor. Ay, que le pede, el que tiene plata hace lo que quiere, Lucas. Bueno, saluda a doña María, pues ya veía donde el Rosario Guerreño. No, que tortolita, y se acuerda, ok, uy, un día, ya, ya, pues, aquí, andré, qué bueno, ya, tengo que acompañarse, que voy a llevar. 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Ahora con audio, ya entiendo, ya mientras ya ando la música, ya recién estoy en audio fuera. Ya me llamo la semana de hoy, ya María va a llevar, Luca. Hoy está, Luca, si usted está grande por deseando la llave, no sé usted. Muy bien, saludos a la hermana Hilda Acuña. Sí, señor, ya busca cañón de ahí, nada, calle 13, no la hablaba, en la casa de nuestra otra hermana, ahí, Elena. 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
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Esta loca, oye, entra por el agua, Daniel, Lucas, ¿eh? 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
1: 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Se y vos tenés mi báula genial de Odilio Román, Isla Romántico, la inmortal voz. Sí, señor. Vamos, hija, Lucas. En botina se digo, se esa báula genial de Julio César y los mágicos de amor. Y los placenteros, ñon 10. El dúo, exactamente. Los placenteros, pues, otra agrupación. 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Qué lindo, Lucas, cuando los músicos profesionales se unen. Oye, un hijo, hija, hola, va, oye, un 10 y voy a llevar, muñeca, hijo, oye, un 10, pura, hey. Y por ahí, te voy a hacer, te voy a dar, Lucas. Porque ahí se muestra que no hay envidia, que no hay maldad. Veas, ahí en el omita. 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Esa es la idea. De los músicos, perdón, dice ya yo apoya pa, ya yo apoya pa, ya yo jupa, allá jupio ni un día, ya jupio ni un día, cuela ni un día, folclore, nada, ey, plata les deja ver, sino por nuestro folclore, ahí jupape, deja ahí, no me da la intención mía y de muchas personas, un pez de Lupín, general Lucas, guape, estaba nueva lograda, ve, éramos, el cuota gina ve a ti, la peña de tinglado municipal, ve. 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Siempre es mi bendición. Ayer, pero no voy a decir mi esposa, pero siempre vamos a salir, vamos a jugar un pie. La unidad de los amigos, de la familia. Porque es muy importante. Y donde está balando la bucuela y lleva a ver. 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Porque es la realidad, porque se ha igual, porque he vivido en mi carne propia, de Grey Caray, a Lucas. 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Y así he formado amistad y mucho más. 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Entonces, un abrazo, un saludo cordial de ahí al hermano Benicio Acuña, conductor del programa Pijarema. Caigujape pura hey. Caigujape pura hey. Ahora coge una de lunes a viernes de ahí. Oye, por todo. Oye, sacrificado. Ya para que tomar esa. Siempre en de folclore. Oye, pilla, jupilla, jaoy un día de paina. 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Oye, julio, ven en esta barandú. O un copo juepe. Oye, pues vamos a decir una vez te envía. 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Es un anillo para la PVP. Ya de jay, te pe jay, te. Cada uno tiene su estilo de hacer su trabajo, su programa. Ya puedo ver en de folclore. Hay un pape. O pues yo le cojina sábado y domingo, pues. Después ahí pon ahí te vende, maluca, el fin de semana. Porque ahí falta. O sea, y ya con la pizza va a programar la fin de semana. Entonces, gracias también de paso a Yepa y agradecer de corazón al propietario de la radio, el arquitecto Osmar Plana, por cedernos el espacio a Yepa. Déjame dejar bañar de la herramienta por ahí. Te ya voy a coordinar con Nueva Luna. Yo tengo ese peñín de Tabarandú, bien de folclore, a ver, ya jupilla, jao, y bate, jao, ni hindú, ya jao, cada tanto. Yo tengo esa ya se educa, ya jao, ni antes de pejen, que cuida, porque acuado, jao, y Lucas. Entonces, muchas gracias al señor Planas ABI. Entonces, bendiciones, Coabe Gines en Vía Poa. 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Entonces, al hermano Benicio, por el día de fútbol, le comenamos, y ahora lleva, y en de ara, Lucas, y en de día con el día de fútbol. Entonces, para todos, en especial al hermano Benicio, felicitaciones anticipadamente por el día de fútbol, le comenamos a la lengua. Bueno, vamos a seguir, Lucas. Yo Lucas con Yepo y Tico en una. 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Entonces, Yepo y Tico, te lo vete a ver que tenemos. Es la PIA 4 y ABI. Aparte de festejar el día de folclore, Lucas, vamos a estar formando comisión. Para la idea de ABI, Lucas. Sí. Comisión que tenemos. Es la asociación de. Pacético folcloristas. Asociación de folcloristas. Ahí por año importante. ¡Ja! De paso, ya trata tema. La idea central, la lleva a un local propio. 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Nada es imposible cuando estamos unidos. Entonces, upea, la gina con la. La lleva. La activa su hipotecnico, maestético, en el tinglado municipal. Entonces, de vuelta la invitación para todo. Y de paso, ya usted la pusieron a Valo. Eso era, qué rica. Es de lo que está peñiendo, ya que no. Porque y se don Eugenio que tiene güey, jeta y tiro me pata. 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Y va a irte lugar. Entonces, para todos los músicos, veis, ya pues irte. Éramos ya. Se da niña como metí el 100% de lucro de ayudo, pero allá para todos los músicos. Con día agenda cargado, impresionante trabajo. Pero, a esa tapa, ese van a agendar, ya va. Acá tengo esa, ya pues tienes capaditas allí, por lo menos de media hora, una hora y media de escuela de Villaga. Porque justamente para mí, todo día es día laboral, la llevar Lucas, no hay por ir este. Pero voy a hacer una excepción, la llevan a lo mejor, la llevan a Añembo ya, la llevan a Añembo ya, el 100% de ayuda. Pero ahí te va a llevar, ya, ahí, ahí, ahí, mes en día de escuela, jueves, a Janduja Guay, a Javier, ahí, a Muñe y la Ciralita de Arena, a unas cosas, a llevar. Pero siempre estoy dispuesto para tú. Cualquier cosa es a mí, en el envío pueblo, vive. Cualquier cosa siempre a la orden. Tratándose de nuestro folclore y en el tabarandú. Entonces, llevo y te llegué con el amo el sábado 22 de agosto en el teclado municipal. Bueno, y ilumina audio, Lucas, apoya tu ya con las semillas, han apellido.
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1: Muchas gracias, don Elvio Bustamante. Espectacular, lechoncito. 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Audiencia, yepa. 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Ya te para audio, Lucas.
3: 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Entre donde dos horas bebieron, Silvio. Se saludó especialmente Catalino Silva, que hoy día es hija de combo. Músico a ver, hija. 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Los músicos fuera peruana. Porque cuando ella pone por la mina, dicen, va a meter esa salud, vamos a echar fuera. 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Saben las peruanas algún día. Y se saca tu bien, Lucas, acá se ponen bailando, a salir, yo te pido hoy. Así saludamos de Mari Machado, peruana. Hace saludos especialmente porque andú. 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Gracias por lo que yo me jugará. Espero que me jugará esta prueba, don Silvio.
1: Muchas gracias, doña Elfrida Franco, desde Santísima Trinidad, Barrio Primavera. Hablando de primavera, Luca, primavera, la joga yeresa. O lo que hay en el TV video impresionante de la. Y vos, tío, bueno, es cuando cuñas caraíba, esa país, guapas. Justamente, niño, que está en la curia, lleva ya en el Perú, y en el Perú, y vos, tío, pon las estallas esas, lleva. Apenas Urucay en DVD video, curí. Impresionante, ve. 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O cuña paraguay, ya ore coja. Amante de la música paraguaya, amante de nuestros folclores. A siempre, hoy en día, ve. 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Pues es justamente de la imagen, curí, porque la tiempo no me. Lucas. Entonces es muy difícil llegar a Yepa. YouTube, porque el tema de la salud, lo uno, porque ella el 100% imagina de después del dengue y economita. Entonces, hay que guardar en mí. Porque pues, es un saja y bebé. Entonces, pues se lo pide hasta pesiña de ahí de paso. Yepa. Entonces, pues se lo pide en mí, pero siempre tenía el frío. Ahí se imagina curía, casi hace el. Va a ser lo pide para llevar una imagina curía. 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Háganse ya de copata y no me diga tu pez. 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Veis a cocinar, Luca, la radio con audiencia. Excelente, Lucas. 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Ahora, el señor de Doña Mari de Picaboca. Espectacular. Muchas gracias. Para nosotros es un gusto, Doña Mari. Un placer. Espectacular. Hacemos con tanto cariño, Lucas, con alegría, con ganas, ya vayan en el Envía Pop. A nombre de nuestra querida audiencia. Ney, vaya por arriba, Lucas, vamos a coñar en tu cama, vamos a llenar la audiencia. Carape, uña yuquía, la hermana Hilda. 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cuñado de ahí, a la hermana Elena, Teresa, la sobrina de ahí, Fabián, Fabián González, sí, señor amante, la música paraguaya de ahí, voy a María Antonio, la sobrina de Gina, ahí Rodrigo, ahí 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Hay que subir con la mamá. 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Bendecidos viernes. Mandé PM. Hola. Viene de folclore, señores. Sí, señor. Con la vaina viene de folclore. Ja. Más folclores porque mañana es el día de folclore de nuestro querido país Paraguay. Vale la redundancia. Ney. Brasil y Francia, ¿sabes por qué es lo que hay antes, ahorro? Consuelo y alegría. Bueno, pero pues, ya debemos estar lo que hay todo, Luca. Bueno, y antes entonces, Carapeña Yuki, Consuelo y alegría, Jaren Brasil van algún día. Petení pura hey, Hilda, Acuña Pemona y la familia y el Sintellino PB. 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Ojo, me voy a ver tú después, pura hey, y pura pendeja. Te disfrutas que no.

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0: mañana estamos, lo vas a imaginar por un día y vamos con ellos. Van 9 minutos de la hora y 7, 5 de la tarde, 9 minutos. 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Vamos a también a Ginebra un día de tu papá Pine, depende de la ITP Soco Cueja Tabalgua. Ñandun, vos a pura hate, Lucas. Pura hate, ¿no? 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
1: Carapo, baña yuque.
0: Pura hate, Ñandé. Los auténticos nativos carapegüeños.
1: Chela, carapegüeño. Ahí es una vida, ¿eh? Viernes por ahí, ese viene de foco, ahí, gusto.
0: Ah, moco hija, Lucas.
1: Consuelo y alegría. Os vamos a seguir, ¿eh?
0: Chico, vaya.
1: Me voy de tu lado, voy a la jera, lleva. La jera, esa es también.
0: Entonces, la jera original de este.
1: Me voy ya de tu lado.
0: Ah, gracias, Lucas. Vea, en ese tal lugar de deportes. Qué bárbaro. ¿Cuándo es de 5x10, Lucas? Vea una gente, Lucas. De Eli Gerardo. Muy bien. Vamos a buscar, Lucas. Ahora en Brasil, algún día. ¿Una gente en debe?
1: Pérez Peralta.
0: Ja, qué linda canción. Sí, con la... Muy bien, pensé que estaba dando los mitañas musicina y llevo a calle a Ojina y en el Pujue 87.9 Radio Nueva Alborada FM Rupide. La radio con más audiencia y con más alcance, señores.
1: Y. Baila de la idea,
0: saludos y bendiciones para todos. Bueno, nunca ya cumplí. Mira, ya de auspiciante, de cuidan día de hija. Doña Eli, vale, maite y nebo, nada, ahí te llenan de audio y nací, a ver, Lucas, ya vamos a coger y me dan ahí te ñan, dutas, saludos y bendiciones de nebo, nada, cuidado para mantener el video de anticipadamente a ver, y mantén la música para vaya, doña Eli Vice, doña Frida, doña Rosa Palacio, y Weyfried, y Kira y Nueve, y don Pedro, y tanta gente ayuda, tanta audiencia, así que para todos, cuidado para mantener por el día de folclore, con la mujer de esta cuidado, lomita. Muy espectacular, Lucas, ya voy a coger a Lucas Ñandé. Envía porque oye, putazo. 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Ja, estrella para llevar más cara, mía, maestro, ya por Lucas. Empanadita. 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

0: 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Entonces lo mitad ya pues estoy entero vestía, y que vamos a enseñar más gente, ya ni mucha, ya ni mongueta, ya esa vallilla. La idea es tener un local propio. Tiste chito mi, que vamos a enseñar la mitad de ñan baracapú, acá hay actividad ya por Pepe. Allá, voy a saber, ahora voy a ir todas las asociaciones que hay importantes, Lucas. Todos los encuentros, allí va a pedir la mitad de ñan gatí, a mi tiñe M. Perdón, ya vean, añadir, lleva Lucas, ya ayuda. A mí no me contenía entre, hey, que tú ya ayudas, lo mitame ahí. Todo es para. Y por la me meté, Lucas, anda, ahí la. Y vaya, y por la me meté. Entonces, esa es la idea, Gina, lleva ya. Cuando el local propio de Copa, entonces ya, añadir, pero eso está ahí traído, ahí. No sé, porque siempre la Anguiru, pero, uy, hace, ando de Copa, tiene lugar, ojo, agua. Por ahí tiene lugar, ojo, agua, uy, a mí, lleva. Entonces, yo metí lugar de los futbolistas, lleva. Sin distinciones ni banderías políticas allá en la vida. Ya paitera folclore no tiene color, mis amigos, mis queridos amigos. 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Llevo y estoy entre los bestias. ¿Más audio, Lucas?
1: Hola, buenas tardes, Julio. Buenas tardes, Lucas. Buenas tardes, papá. La madre de Vincel, 87.9, Gallo FM Nueva Alborada. Bueno, un saludo. Me mando un beso, bueno, muy especial, don Silvio. Y a Lucas Cañete. Y ahí, a saludos a su amiga, doña Alpida Franco, que nosotros somos el mejor folclorista. Todo el día no vamos a utilizar los locutores a esa emisora, ¿ves? Entonces por eso ahí no los folcloristas. Entonces me voy a ver con el cachaca y ahí hablando y una vez. Yo soy papá y te voy a ir de los maíz. Pinto de Benito de ella. Yo soy papá y te voy a ir de los maíz. Para niña de mi amiga, pues, maíz que anda y me hace saludar ahí, se amiga doña Mari, ¿ves? Esto recupera papi de este, don el reino. Ahí ya saluda a don Benicio Ascuña y familia. Tengo Orecoco eno de 10 a 12, domingo de día 12. Ya en forma adelantada, me voy a saludar, ya me dicho que chicos, ya me dicho que ay, la sábado, loco. Saludarse ahí a don Silvio Garay, a don Eugenio. Entonces un saludo muy especial y también a la señora Mónica Shay y ahí a don Máximo Osorio. En tu caso yo traigo una música muy especial de Flaminio Arza Méndez, especial un lento de Mamá Gato de Luisca Ortega, hacia mi escuela de Mamá Gato, uno de los perros, mire cualquiera, o de los nuevos carapegueños, cualquiera ahí. A bendiciones, mando René de Manaja. Venga, mando yo ahorita si yo y la vengo de invitar al lunes. Bendiciones, mandé entonces más tarde que tú venga anduve y ¿no? Porque si cualquiera cocinarme ya. Ay, ya me lo hacía el celular, como está ahí, entonces va a venir. Bendiciones, don Silvio. Te vas a poner, te no, ando por pues, acá, no le va acá ni ya, voy a ti.
0: Muchas gracias, doña Eli, va a ver. Es espectacular, pues sí, doña Eli, sí. Se gusta más, ¿entiendes? No va, Pito, veniste, pues ahí. No, y te, hay que ser de todo. Pero siempre tiene un detalle en el folclore en la mitad. Sea cachaquero, sea se gusta mandar de corrido, chamamé. Hablando de chamamé, lo que ando, mi chamamé, han ahí. Ya hay nada, la copa de viernes, nada, viernes, nada. Ando de chamamé, han ahí. Ah, pesa. Pero siempre, hay nada, siempre hay en el folclore en el momento donde va. Ayer los que cuadra la cachaca, ayer los que cuadra la corrido, ayer los que ja. Ay, sí, ya. Se gusta baitear ahí, pero siempre me han de polca, te donde va en la mitad. Está la importante de ayer, pa. Qué bueno, y el paraguayo pues así, muy divertido. Divertido, así que muchas gracias doña Eli, felicidades en Guanabe y para todos los folcloristas de Huesina, ñan de audiencia total la lleva Pizarro Pinte, o usted y su acuerdan de la lleva ahí, siempre oñe muy en comunicación, ya pues acá la ñan de enviar. Bueno Lucas, ñan de por ahí. Va, por ahí me llamo ñan de Lucas. López Ramírez. Dalle que jay de mi suerte. Año de ñan de Curi, doña Eli lleva. Ah, voy por ahí. Lucas Ortega. Rubí Tresaro. Vamos a pegarlo, cañando. Vamos a pegar por ahí, captura, ¿qué milla, pey? Ajá, está haciendo el día. Muy espectacular. La niña ni maya, pues está en la wey. Sin eco, hace ella, Va a avisar ya, pues está avisando ahí. Ni mando yo, no lo cuaya ahí. Vamos por ahí, lo que me mandan ahí. Te beso con cueja, está igual. Va a disfrutar que no.

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0: Mañana por la próxima mañana, vos habéis para Poarabo y para Pocueno, y es 35 minutos de la hora 17, 5 de la tarde, 35 minutos. 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Ya vamos a enviar a Gina, ahora vamos a enviar a Gina en tu bebé, tu papá Pine. Pendere y tepe, soy cueja de agua, ñan de niño para abajo, pues se ve, ñan de música paraguaya, la mejor música del mundo. Ya voy a cuba gina, ñan de neta paraguay. Ñan de un poco, pues pura hey, Lucas. Pura hey, que tengo que enseñar. Ya me da que en la mitad va a llevar a la voy a ver, la mayoría de mi mamá está pino pijina, o pito human, y cuaja, y se trata de mi apodo, menos me acá, y que ir a él, porque ahí puedo dar tiempo a llevar. Ñan de la pisada, ñan de vecino, ñan de amigos fuera a llevar. Siempre iba. Ya pues acá este peñón de jeja con la bañita, pues imagina ya, pues te me imaginas bella ir a Cuba, alguno me quiere ir un día, otro gato te iré, que otro me dice un bobo de carne, o lleva. Entonces me voy a hacer un y me te ir pollo. Pues ahí donde ya tú, Lucas, dale que hay de mi suerte, pura genia en debe, López Ramírez. Moco y genia andú, Lucas. ¿Eh? Se rubia de estar chela. Vamos por la gente, ¿eh? Lucas Ortega. Vamos a por la gente, ¿tú? Ajá, está sin en 10. Que mil yambay y los Alfonsino o muñeca de que pura gente. Gracias, Lucas. Aguille. Audio ya con Lucas. Gente, Angiru, don Ubaldo Caballero, allá va. Tangua y Encarnación, bien. Ya puse acá, ya como siempre, ya amante la música para hoy. Músico, a bien. Buenas, Angiru. Ya muchísimas felicidades por el día de folclore de Beico en Amoja de Tabay.
1: Buenas tardes, don Silvia Acuña, Matecoba, Marván de Carú, Marván la Puerta de San Miguel, Marván de Carú, Buenamín de Carú. Saludos, me dice Lucas, Gañete de Andrés, don Silvio, pues yo fui, abrazo, en de guapo y gusto en el programa, más días, o sea, ya no más que era con de Maico, que se llama, no sé, donde era, y de la. Cuando la música ya andó, la historia, bueno, o sea, la historia, tú sabes, ya andamos en gobierno en el programa. Ando celo, sale de cada cuperé, mandando a ese rico sé, a saludar amigos del juego, entero, florita, entero, guitarrero, artista, coronita, bajita, violín, ando de una de a ver, entero, de un músico, a que. Ahí con Ana Pérez, pues yo músico, pues. A suerte, salud, vende, buena. También de por haber medida.
0: Muchas gracias, don Ubaldo Caballero, desde Itangua y Pedición Buñón de Ñe Marangatúa. Y muchas gracias a Guillemán, de Japón. No, músico, pues ni pulle. Músico, pues ya. Casqué, uno, dos, no está yo, pues ya, es más. Solamente que nadie me vendía el ritmo, lleva. Así mismo, pero siempre, ella y Juana. Y me van ya. Ya año un 10, pero ya, sí señor. Vamos a verte hablando. Saludos, don Ubaldo Antero Bestiave, a Guillemante. Muchas gracias por la sintonía, por las preferencias. Fiel oyente del programa de Beija. No hay caso, don Ubaldo. Música ñandula ya, mano, se va. No hay caso. Muchas gracias, manda Guille. A ñandula, pues a ver lo que ya vamos a coger. Bueno, Lucas. Pues éramos. Hoy fecha muy especial. A llevar a don, para especialmente caray, Luis Báez Peguaná, a doña Simeona Velázquez de Báez Peguaná. Cuéramos a la escuela Motita, 55 años de casado. Como yo, Yuhawé, a la escuela Jecobé, e Yuhawé, sí al amor, sí al respeto, sí a la confianza y sí a la familia. Ah, tu padre se ha llevado a ese pavo, ojo, basazo, a la escuela Juan Estepe, 55 años, mi hija, pero en el año 10. Éramos como tú tenés IP. Con festejate y cuejina. Entonces, super cuera, ¿verdad? De parte de Carlos Esteve y tu jano de ese parte y al lado, de parte de mi familia, de parte de Peluca Cañete ABI. Romo Bajén debe, don Luis, a doña Simeona. Muchísimas felicidades. 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Muchas, pero muchas felicidades.

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1: Ya, ¿dónde estamos? Ahí pasa Maynard, un dipa, botellín, arabo, y papo, cojín, y se va 46 minutos de la hora y 7, 5 de la tarde, 46 minutos, ya, ¿dónde está Paraguay? Tú y saco, ya ve. 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Nomita, viernes caruina, viernes ponaña, nomita. Sí, señor, lindo día, espectacular. Viernes de folclore, viernes de alegría, viernes de bendiciones. Sí, a ver, Luca dice, viernes ya humina. Sí, señor, cualquier cosa, Luca. Sí, yo tiraba en algo clima, yo tiraba un bellú. A un bellú cocio de madre, Luca. Tiraba algo clima, o sea. Oh, va a sentir cabure. Miau, y cuitena, porque hay piro, y buena. Y piro, y nada, y gusto, pe, tatalado, pe, tatapinlado, ya, pe, carbón, me llevo, taja, ja, de volea. Y Ignacio, mientras tanto, de cumbucha, no estaba todavía salido mi simi. Mi simi te va para abrir el apetito. Señor, a nieta, tiene ya usa, tío. Excelente, muy lindo clima, lindo clima, ja. Añade a llevar, ñañija, con tiempo, por ahí, ñañamos, llevo a cabe. Ya voy a acabar con la mejor música del mundo, la música paraguaya. Eso, mira, y qué mejor ha llevado por la radio 87.9 Radio Nueva Hora FM. Muy bien, Lucas. Ya anduvo por ahí, Lucas. Ya anduvo anillo de compromiso a llevar. Anillo de compromiso. Va por la gente, los ídolos de Piribe. Uy, ajá, pues cuéntame, ya anduvo. Ya sé que yo y Ju, por la gente. No, y le pide hoy entonces especial a don Luis Ibáez. Ahí que hay un memoraje de vaina, doña Simeona Velázquez de Ibáez. Bendiciones, Yeyman de Pememaná. Ja, pello y juquena siempre. Ja, tu pan necesita ponerlo basa siempre que tu mamá dice. Pende feliz que voy a pegar y hoy un día hasta el fin de sus vidas. Muy bien. Ya, vamos a lo que me gato, Ahí en la voz, ya, ir un pa. De la hora, imagina, ¿no? Sí, de la hora 17, 5 de la tarde, 49, 48 minutos. Papo api, ir un papo api, a 48. Muerto que ahora, tío, 47, weón. Hey, aquí tiene el dedo. Saludos, Lucas. Saludos a la gente de Arroyo Poná City. Buenas tardes, don Silvio, acá escuchando su programa con mi mamá y papá, que son su fan del programa. ¡Ja! ¡Qué bueno! Acá por Arroyo Poná, doña Nati te saluda y gracias. Oye, manda doña Nati, saluda a Nesuy, donde tú, a mi mamá. Ahí está la cola, ahí está. A Lupete, a la cola, loca, mi caraíja, cuña, caraíja, maranga. Tú siempre ya pusiste acá, doña Nereja, vejina. Doña Nereja, por acá, caro, Lucas. Fan número uno de doña Nereja, ¡qué bueno! don Digno, cara y digno, pero nada, tima y te hija a doña Isidora. Eso era, cara y digno a doña Isidora. Siempre, doña cara y marangatú, cara y guapo a veí. Siempre, yo pues acá yo le dejé cada caruba, yo voy a tener mi propio Gustavo de la Puebla Paraguaya, Gustavo de Cura. Ya vamos a cuidar, soy por ahí, Lucas. Ah, por ahí, vamos a cuidar, ya a cuidar, Lucas. Ya cuidar, Ubaldo, pedido, ya a cuidar, ya. Opa. Un padre pura jerupi, lo que dije, ahorita ya dedicada bien en especial, caray, dignos a doña Isidora Pimonave. Sí, señor, ya pues está capa, se va a venir, ni de rico, se tiene la mitad. Pega con toda la ley. Javen Baile, ya no sé cómo que buscuban ahí, Javen Baile, y la viruela ya coge todo, no, ley, opéisante. Saludos y bendiciones para cada uno. Bueno. Entonces lo mitad con la noche político en enamorada y ya vamos a este inglés municipal, pero con el cota y natía tu bebé. Por el día de folclore, ya para que tomamos ese ya vamos a coger, ya en Munguetaja, de paso ya crea una comisión de folcloristas, ya para que tomamos ese ya la idea esa, ya página, que le competir local propio. Pero las intenciones de los amigos y amantes de nuestro querido distrito de ahí. Y que tomamos esa lleva ya en Batiu, pues venían del local propio, pues ya año 10 escuelas estaba, güey, en esta fecha cuando ya festejaba nada, llevaba entonces, antes de 10 semanas, venían en Bosaco y Coiño, a Tuña Tuya, ya, ya compartían año 10 escuelas, lo mitad, ya en de Jaise y Té a los paraguayetes, pues la idea es en lo mitad, entonces, de paso, y cumplita Gina, pusieron abajo, yo preparado Gina, güey, sí señor, pusieron abajo, ay, importante, Gina, para la, y piro, y ya tú, oro, Lucas, sí señor. Dice que mandio, un punaré, por supuesto, sí o sí, infaltable, lleva la mandioca para Guayabe y me invechando, ¿ves? Entonces, y pues, llegué entero de TV con Enamo Oyembo Yajahuajina en el tinglado municipal de Nueva Alborada. Nejabe de Malucas, aguillente lo veteabe, muchísimas gracias por la sintonía, por la preferencia. Ahora con el lunes, si Dios quiere ir a Virginia y junto a Pistillo, también tengo a Coahuila, voy a ver, lleva de 4 a 6 de la tarde, de 26 a 18 horas, y en el papá viene a cargar el tiempo, tú no lo vives. Te puta Pistillo, pues estoy viniendo también, me dice Pistillo en sintonía de la radio, lleva, porque en este otro te envía por Virginia, de la lista 5, me acaba de vender Angirú. La compañera de trabajo Reina Cubilla. No sé si entiende más. A ver, a partir de 18 horas. Lucas, muchas gracias, como siempre, excelente el trabajo. Aullé entero veteave. Aullé con el mensaje y audio mí. Y por la sintonía, por la preferencia. Muchísimas gracias. Happy Hasta por Akena. Un fin de semana de muchas bendiciones y muchas alegrías. Pero Akena no mitad, ni que nada pico baiti. Entonces yo cuida Pakena. Y ellos cuida Pakena. Que tengo maiza. Ni copona. 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Y no se olviden, mis queridos amigos, que Dios siempre ocupe el primer lugar en su vida. Muchas gracias, permiso.

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1: Son las 5:55.
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0: Hola, hola, muy buenas tardes a la gran audiencia de la 87.9 Nueva Alborada FM. Arrancamos este espacio exclusivo para conocer las propuestas de la lista 5. Hoy presentamos a una gran mujer, una candidata a intendenta por el distrito de Nueva Alborada, que es la señora Mónica Yay, con la lista 5, Alianza Nueva Alborada, la fuerza que nos representa. Iniciamos el programa, un gustazo poder ingresar a sus hogares, lugares de trabajo, familias, corazones, siempre llevando entonces la propuesta de nuestra candidata a intendenta municipal por el distrito de Nueva Alborada, la señora Mónica Yay, por la lista 5, Alianza Nueva Alborada. Ya me acompaña en mesa de trabajo también el compañero de trabajo, Silvio Acuña Vareiro, que ya le saluda también a la audiencia.
1: Mi saludo para vos, Reina. Buenas tardes, Lucas. Buenas tardes, familias de Nueva Alborada, nuestro querido distrito. Un placer, un gusto estar acá nuevamente. Hoy es viernes 21 de agosto del año 2026, acompañando a esta gran mujer, a esta señora que dijo sí al distrito y a sus comunidades. Así que para mí es un gusto y gracias por estar ahí en sintonía. Gracias por permitirnos estar en sus casas. Ahí imagina la fuerza que nos representa, unión e igualdad, lista 5, señores, Anique Pellagüiti. Ya hay papa y te movían la mitad, es para la intención, va para la idea. Entonces, ¿cupiará? Lo imeco, pues fuero, pide que tomó esa pomo mando ayer, recordatorio de Moegina, porque pide que pomo Moegina el 4 de octubre, más página la ñan de intendente, ¿no? Y es guapa y te Moegina, a ni que ya duda tiene la mitad, a ni que la ña pena la tapa, a ni la mitad, a ni que la tapa, a ña pena de gina, ya ande, y es guajina, mopa, amba, esa paja, más en la página la ña y potala, y ponaba allí, potala, y ponaba allí, potala. Como apetece candidatas ahí en la doña Mónica Yay y todos los concejales y cuajas y nada catu pru y cuada y en el distrito y cuamba esa bañaba ponaba esa niña ponaba nada a ver y cuada el sacrificio de las comunidades son mía un misa guaya elegía no mitad un misa guandi ya saben y que estamos y copona de coña en el distrito por este porque y ponaba en el distrito Mónica reina. Qué alegría verle a la gente ese entusiasmo que siente. Ore, coge gripe, ganas de trabajar. Como botingo me juega frente. Oye, ahora compré machetes y coge esa motivación que le da la señora Mónica Reina.
0: Así mismo es. En casa así también se da siempre, no sé, Silvio, o también que tenés familia seguramente. Cuando la mamá guasú, el papá de la casa, dice, neike. Ñamba apoque, ñamba apotique la ñanderoga, ¿verdad? Y eso es lo que impulsa a los otros miembros de la casa también a hacer lo mismo. Eso faltaba aquí en el distrito. Totalmente. Alguien que tomara las riendas del distrito y que diga, y pon a beta pella la ñande distrito, y ella pon a pea, y ella pon juntos pa. Claro, porque el distrito es de todos, es nuestra casa grande. Acá nosotros nos cría, acá nacimos, nos criamos y nos malcriaron también, Silvio. Totalmente. Así que de ahí el ejemplo. Por eso nosotros tenemos a nuestra candidata, la señora Mónica Yay, que va a ser la mamá guazú de todos los alboradenses. Porque ella va a ser así, así mismo como te decía ahora, Silvio. Neike, y ella poque fea, ya jaque tal lugar, pero ya poque, ya ayudaque. Y así también va a estar acompañándole su equipo de concejales. Tenemos 24, Silvio. Daza Iriboy, está hoy. Y bueno, un equipo maravilloso que acompaña a la señora Mónica Yay, tanto de la lista 5 de Alianza Nueva Alborada y la lista 21 Partido de la Juventud. Grandes amigos, ¿sí? Gente maravillosa, familias que también representan a todo el distrito, porque son de todo el distrito, de todos los ramales, de todos los barrios, y como decías vos, conoce palmo a palmo el distrito y conoce las necesidades de la gente, esa gente más necesitada, esa gente más humilde, que es la que siempre necesita ese impulso. Vaena, para seguir trabajando, para seguir estudiando, para tener caminos de todo tiempo, para poder entonces llegar a un lugar donde se pueda ser atendido la salud de ellos. Esos son los fundamentales pasos que se deben de tomar en el municipio. Tenemos el día de hoy, por ejemplo, me emocioné, Silvio, al ver un pequeño acto que se tuvo ahí en este lugar, donde se dice bienvenido a Nueva Alborada, en el portal. Bueno, se estuvo alzando la bandera que nos representa en el distrito, la bandera de nuestro querido país también. Y estuvo en este pequeño acto mucha gente, ¿verdad? Y lo que más me emocionaba es ver esa esperanza de la gente, ¿sí? Porque puede ser, la gente puede decir que es algo normal, pero para nosotros es algo muy grande ya, porque algo, ¿sabe? Hace rato que queríamos ver así al distrito, hace rato que queremos mejoras para el distrito. Cada pequeño gesto marca una gran diferencia. Cada día se está viendo eso ahora en la intendencia del señor Juan Alberto Jau, a quien felicito, ¿sí? De todo corazón felicito lo que está haciendo. En tan pocos días estuvo haciendo lo que en 5 años no se pudo hacer. Así que felicidades de parte de todo el plantel que hacemos este programa. Las felicitaciones para el intendente Juan Alberto Jau, su equipo de trabajo, sus concejales, la gente. Él fue a golpear puertas también para poder traer estos beneficios ya, para que la gente que nos visite, Silvio, gente de afuera, vean ya un poquito recatado lo que es el distrito. Y asimismo, también felicitar entonces a todo el equipo de trabajo que siempre está trabajando con él.
1: Excelente, Reina, espectacular, motivante y gusto, pues ya está ñande distrito guá, ñande netan guá. Maisa pa, oye, procurar, oye, o tomar el timón, o ya arraigar la timona de ella, o acompañar a la señora Mónica Saiz. Apeisa, la mamita, cierto, y te la haría, Mónica, 5 años, pues, y después, que más o menos, estoy hablando, Lucas, Reina, del Rally Mundial.
0: Sí.
1: ¿Verdad? Y el aniversario de nuestro distrito, hago, Reina, y después, solamente de toque y de maco último árabe, pero ya tengo niña por un cero y tenis. Hay muchas cosas que está haciendo de cero. Claro. Está empezando ahora, en poco tiempo. Allá pues, era tiempo, Gina. Y vale, igual por la gente de intendente. Así que felicidades, felicitaciones a BCP, ese partido lado. Y como voy a decir, el partido del programa, llevas ahí todo el equipo. Todo el equipo. Pensando hasta nuestro gobierno, pero gente de esa cuadra.
0: Claro, ¿por qué? Porque tenemos esa voluntad de trabajo, esas ganas de hacer algo, que es lo que falta. Faltaba en el distrito, ¿por qué? Porque muchas veces se tuvo el dinero, los ingresos, lo que venía desde afuera para el distrito, pero no se invertía en estas obras, en estos trabajos, en ver un Nueva Alborada mejor. Bueno, Silvio, nosotros tenemos nuestra reunión barrial el día de hoy en F14 y alrededores. Así que la gente que se quiera sumar, pende tiempo, hueterí, peje cala, pende camperita, pende zapatú y cómodo, vea, japen guajé, entonces, peje endujan a la propuesta. La yande candidata a intendente, la señora Mónica Yay, va a estar ahí acompañado de sus grandes concejales también, grandes amigos, grandes personas, todos con esa visión de poder progresar, de poder ayudar a la gente de su sector, que es muy importante. Todos son vecinos, ¿sí? Son familias, son parientes que conocen la necesidad de cada rinconcito de nuestro querido distrito Nueva Alborada. Vamos a estar reunidos en el domicilio del señor Pichín Machado. Un saludo cordial para él, Pollo Pumbarete Puna, para él. Gracias por recibirnos en el calor de su hogar, en su domicilio. Vamos a estar vibrando, vamos a estar disfrutando de una noche especial. Esta reunión va a ser muy especial. ¿Por qué? Porque estamos ahí como que estábamos ansiosos, Silvio, porque... Totalmente. Sí, porque la otra vez se suspendió nuestra reunión por las inclemencias del tiempo. Así que vamos a estar ahí en el domicilio de Pichín Machado, F14, sí, F15, alrededores, ahí entonces todos cordialmente invitados, hoy viernes 21 de agosto, a partir de las 19:30 horas, ¿sí? Tienen tiempo de preparar su matecito, de ahí cada cupona, la propuesta, la ñande candidato a concejal Ecuera, a la ñande candidata a a intendente municipal, la señora Mónica Yay, intendente 2026-2031, la fuerza que nos representa.
1: Ya son las 18 horas 11 minutos en todo el territorio nacional. Llevo y te llegué, entero, vete a ver. 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Entonces, piscina, machado, la vaina. Pero ya yo topo bachita, jina, que estamos eso. Ya que hay un día que era jañas en duda, o cuña caraí, doña Mónica, seis propuestas por agua, güey. Oye, ¿qué va para dentro, pues, jina? Allá esa moya, y va para la olla, pues, jina, están para con ella, llevarla ya, ñemo que estaba, ¿verdad? Están para bebés, orecua, veis, un poco buena PM, y que todos los guayos se dicen, ya quiero viajes, ya quiero viajes, ¿qué es eso? Porque, cuña que la isla tiene motivo, ahí va, a veína, orecope gana, como por ahora, en el distrito, como por ahora, veo, a veíos, o ayudado a la comunidad. Entonces, un día, la y algunos de sus proyectos, yo me imagino, gente que tiene por años en duda, ya está, entonces, copo y arepe, y después de llegar, entonces, piscina se abroga a partir de 19:30 horas, rellenemos ya para que lista 5, la mitad, la fuerza que nos representa, unión e igualdad. Sí, señor, el 4 de octubre, Mónica Shea, intendente municipal de nuestro querido distrito Nueva Alborada.
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0: Lista 5, Alianza Nueva Alborada. Iniciamos el caminar ya con miras al 4 de octubre a través de la unión de todo el pueblo de Nueva Alborada. Sin mirar banderías políticas, esta es una alianza de la cual nos sentimos una parte de la familia de cada habitante del distrito de Nueva Alborada. Y todos los votos de esa gran mayoría que quieran para sus hijos, para sus nietos, para sí mismos, la esperanza viva, presta, puesta en la persona entonces del equipo de la señora Mónica Yay, que va a llegar, ¿sí? Que próximamente será nuestra intendenta del distrito de Nueva Alborada, va a llegar con el voto de ustedes, que ustedes van a elegir. Ustedes tienen el poder de poder cambiar muchísimas cosas en el distrito. Ustedes tienen en sus manos el gran poder de poder cambiar la realidad de sus hijos, de sus nietos, de los abuelos, de los más necesitados del distrito. Por eso, este 4 de octubre vamos a votar de punta a punta la lista 5, Alianza Nueva Alborada.
1: Alianza Nueva Alborada, lista 5, la fuerza que nos representa, unión e igualdad, señores, espectacular. Saludos y bendiciones para cada una de las familias que están en sintonía en todos los rincones de nuestro querido distrito de Nueva Alborada. Hay mucha gente, está extrema la doña Sumá, Reina Coaco, equipo ganador.
0: Sí, ya tenemos visita también acá en el mesa de trabajo, uno de los candidatos a concejales, una princesa con la remera de Paraguay, ¿sí? Y el kepi de la señora Mónica Yay, ¿sí? Esperanza me mete, sí señora, claro que sí. En los ojos también, Lucas y Silvio, en los ojos también de la criatura, de los chicos, ¿sí? Vemos siempre la esperanza también de poder conocer un poquito más también de la ilusión de los pequeños, ¿sí? Los pequeños se van también

0: a concejales valientes también que acompañan entonces a la lista 5, Alianza Nueva Alborada. Inicias vos con los representantes de la lista 5, entonces Alianza Nueva Alborada.
1: Así es, Reina. Mónica Echea, intendente 2026-2031. Alianza Nueva Alborada, lista 5, las fuerzas que nos representa. Aquí ya vamos a ir dando los nombres de los candidatos a concejales municipales por la lista 5. En la opción 1 le tenemos a Basilio Pereira.
0: Candidatos a concejal municipal por el distrito de Nueva Alborada, por la lista 21, Partido de la Juventud, acompañando a la señora Mónica Yay, candidata a intendente 2026-2031, la fuerza que nos representa. En la opción número 1, Alan López, candidato a concejal municipal por la lista 21, Partido de la Juventud.
1: Mónica es intendente 2026-2031, la fuerza que nos representa, unión e igualdad. Candidatos a concejales municipales por la lista 5, en la opción 2 le tenemos a Gustavo William.
0: Candidatos a concejales municipales por el distrito de Nueva Alborada, por la lista 21, Partido de la Juventud, acompañando a la señora Mónica Yay, candidata a intendente municipal por el distrito de Nueva Alborada, la fuerza que nos representa. En la opción número 2, por la lista 21, opción 2, tenemos al señor Adrián Sicún.
1: Mónica Echea, intendente 2026-2031, candidatos a concejales municipales por el distrito de Nueva Alborada, la fuerza que nos representa, unión e igualdad. En la opción 3 le tenemos a Leonardo Galeano.
0: Mónica Yay, candidata a intendente municipal por el distrito de Nueva Alborada, la fuerza que nos representa. Candidatos a concejales por la lista 21, en la opción número 3, tenemos a la profesional Florencia Alonso, Partido de la Juventud, lista 21, opción 3, Florencia Alonso.
1: Alianza Nueva Alborada, lista 5, la fuerza que nos representa, unión e igualdad. Mónica Echea, intendente 2026-2031, candidatos a concejales municipales. En la opción 3 le tenemos a Rosana Rojas.
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0: Candidatos a concejales municipales por la lista 21, Partido de la Juventud, acompañando a la señora Mónica Yay, intendente 2026-2031, la fuerza que nos representa. En la opción número 4 tenemos a Wilson Amarilla, Partido de la Juventud, lista 21, opción 4.
1: Alianza Nueva Alborada, lista 5, la fuerza que nos representa, unión e igualdad. Mónica Echea, intendente 2026-2031, candidatos a concejales municipales. En la opción 5 le tenemos a Cornelio Osorio.
0: Candidatos a concejales municipales por la lista 21, Partido de la Juventud, acompañando a la señora Mónica Yay, candidata a intendente 2026-2031. La fuerza que nos representa. En la opción número 5 tenemos a Zacarías Benítez.
1: Mónica Echea, intendente 2026-2031, Alianza Nueva Alborada, lista 5, la fuerza que nos representa, unión e igualdad. Candidatos a concejales municipales, en la opción 6 le tenemos a Emilio Kellner.
0: Candidatos a concejales municipales por el distrito de Nueva Alborada, con la señora Mónica Yay, a candidata a intendente 2026-2031, la fuerza que nos representa. Partido de la Juventud, lista 21, en la opción número 6, Karina Lima.
1: Alianza Nueva Alborada, lista 5, la fuerza que nos representa, unión e igualdad. Mónica Echea, intendente 2026-2031, candidatos a concejales municipales. En la opción 7 le tenemos a Antonio Galeano.
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0: Candidatos a concejales municipales por el distrito de Nueva Alborada.

0: Por la lista 21, Partido de la Juventud, acompañando a la señora Mónica Yay, candidata a intendente 2026-2031, la fuerza que nos representa. En la opción número 7 tenemos a la señora Mirta Frey.
1: Mónica Yay, intendente 2026-2031, candidatos a concejales municipales, Alianza Nueva Lora, lista 5, la fuerza que nos representa. En la opción 8 le tenemos a Luis González.
0: Candidatos a concejales municipales por el distrito de Nueva Alborada, por la lista 21, Partido de la Juventud. Tenemos en la opción número 8, Máximo Osorio.
1: Mónica Yay, intendente 2026-2031, Alianza Nueva Lora, lista 5, la fuerza que nos representa, Unión e Igualdad, candidatos a concejales municipales. En la opción 9 le tenemos a Fabián Alvarenga.
0: Candidatos a concejales municipales por el distrito de Nueva Alborada, por la lista 21, Partido de la Juventud, acompañando a la señora Mónica Yay, candidata a intendente 2026-2031. La fuerza que nos representa, tenemos en la opción número 9 al profesor Rubén Acosta.
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1: Mónica Yay, intendente 2026-2031, Alianza Nueva Lora, lista 5, la fuerza que nos representa, Unión e Igualdad, candidatos a concejales municipales. En la opción número 10 le tenemos a Blanca Caballero.
0: Candidatos a concejales municipales por el distrito de Nueva Alborada, por la lista 21, Partido de la Juventud. En la opción número 10 tenemos a Jacinta Rojas.
1: Mónica Yay, intendente 2026-2031, Alianza Nueva Lora, lista 5, la fuerza que nos representa, Unión e Igualdad, candidatos a concejales municipales. En la opción número 11 le tenemos a Enrique Domínguez.
0: Candidatos a concejales municipales por el distrito de Nueva Alborada, por la lista 21, Partido de la Juventud, acompañando a la señora Mónica Yay, candidata a intendente 2026-2031. La fuerza que nos representa. En la opción número 11 tenemos a María López. Por último, tenemos en la opción número 12, también acompañando a la señora Mónica Yay, candidata a intendente por el distrito de Nueva Alborada 2026-2031, la fuerza que nos representa, lista 21, Partido de la Juventud, en la opción 12, Hugo Galeano. Bueno, ahí están entonces lo que acompañan fuertemente, sí, a nuestra candidata a intendente por Nueva Alborada, por la lista 5, Alianza Nueva Alborada, la fuerza que nos representa, la señora Mónica Yay, acompañado entonces con estos concejales, lista de concejales tanto de la lista 5, Partido de Alianza Nueva Alborada, y lista 21, Partido de la Juventud.
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0: Bueno, Silvio, vamos a una pequeña pausa, sí, vamos a escuchar un temazo musical y ya volvemos porque ya tenemos la visita, tenemos ya en mesa de trabajo a nuestra futura intendenta del distrito de Nueva Alborada, la señora Mónica Yay, también tenemos a varios de los concejales también acompañándonos en esta tarde.
3: Espectacular, Reina, muchas gracias. Ahí está Luca también ya preparada, hicimos la con la música, entonces Niki Timi, si mi hija o pide tu Niki, llegué con la candidata a intendente municipal, Mónica Yay, y mañana me se va a poner la vena. Ya ando por ahí, mi Lucas.

0: acompañando tu tarde. Sí, con este exclusivo de la lista 5 Alianza Nueva Alborada. La señora Mónica Yay, intendente 2026-2031. La fuerza que nos representa.
1: Escucha ayuda, mira de cerca.
0: 29 minutitos de las 18. Temperatura a estas horas fresquita ya. Sí, se viene una noche un poquito fría. Así que a preparar el matecito calentito para poder acercarnos hoy a la reunión barrial, sí, de la lista 5 en el domicilio entonces del señor Pichín Machado. Ahí vamos a estar todos, sí. Así que saludarle nuevamente al señor también por abrirnos la puerta de su hogar, para que podamos acercarnos en esta noche entonces a compartir todas las propuestas de nuestra futura intendente, la señora Mónica Yay, y todo el equipo también de concejales que le acompañan. Bueno, vamos a presentar y saludar ya a la señora Mónica Yay, candidata a intendente por la lista 5 Alianza Nueva Alborada, que nos acompaña en mesa de trabajo y ya le saluda.
2: Muy buenas tardes a todos, Silvio, Reina, Lucas. ¿Qué tal, Lucas? También a esta hermosa audiencia que está atento a este programa. Un programa totalmente diferente. Un programa lleno de esperanza, lleno de trabajo, lleno de futuro, que es nuestro propósito, nuestro trabajo, nuestra misión. Yo, como candidata a intendenta, yo quiero decirle a todos que estoy bien, que estoy feliz, que estoy comprometida con todo el pueblo de Nueva Alborada, porque sé, veo, siento esa esperanza que tienen en mí, y hoy les quiero recalcar que no voy a defraudar eso, que yo voy a llevar eso conmigo y vamos a hacer junto el cambio real. El cambio va a ser este 4 de octubre, si Dios permite, así va a ser. Y quiero hacerles la invitación también a la zona de F14 y alrededores. Dentro de un ratito ya vamos a salir de acá de la radio a dirigirnos en la casa del señor amigo Don Pichín Machado, que a pesar de su edad, pero con mucha experiencia, mucha trayectoria también, conocedor de la zona, fundador de muchas cosas buenas también de esa zona. Nos espera en su casa con los brazos abiertos. Muchísimas gracias a toda esa familia Machado, que también puso su esperanza en mí, y ahí estamos trabajando todos juntos para el cambio, para una Alborada mejor.
0: Reunión barrial F14 y alrededores, entonces esta noche vamos a estar ahí acompañando a nuestra líder, a nuestra futura intendente del distrito de Nueva Alborada, la señora Mónica Yay. Así que acérquense, gente, familias, sí, amigos cercanos a ese lugar, entonces en el domicilio de Pichín Machado, el señor que nos recibe en su hogar también, entonces con todo el calor humano, también depositando esa su confianza a todo el equipo de la lista 5. Hoy entonces estamos a partir de las 19:30 horas, todos unidos ahí, porque somos la esperanza latente de todo el distrito de Nueva Alborada, con la señora Mónica Yay, candidata a intendente por la lista 5 Alianza Nueva Alborada, la fuerza que nos representa. Mónica intendenta. Bueno, de esta manera entonces, sí, nada más y nada menos nos invitaba nuestra futura intendente. Sí, qué mejor, ¿verdad? Sí. Que recibir esta tarde, Silvio, la invitación de manos de nuestra futura intendente del distrito de Nueva Alborada, la señora Mónica Yay, para esta reunión barrial, y ahí entonces nos encontramos todos para poder disfrutar una noche mágica siempre, ¿sí? Cada vez que hay una reunión barrial, te quiero contar también eso, Silvio, tenés que vivirlo de lleno también. Es como estar todos en familia, ¿sí? Nos reciben con los brazos abiertos, todos los amigos siempre tienen algo que contarnos, algo positivo que compartir. Ahí no hay maldad, no hay malos tratos, no hay malas palabras, ¿sí? Todo lo mejor siempre, y eso se siente. Se siente cuando una familia de verdad es unida y también se mantiene firme en un solo propósito. Y el propósito es nuestro distrito, Nueva Alborada, poder estar mejor, poder hacer las cosas bien.
3: Así es, Reina, así es que La idea es trabajar en equipo, trabajar en con todas las comisiones vecinales y a veces de Curipe, otro tendría pope y de candidata a intendente. 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
0: Estamos acompañándote con el exclusivo de la lista 5 Alianza Nueva Alborada, la fuerza que nos representa, la señora Mónica Yay, candidata a intendente por el distrito de Nueva Alborada. El saludo cordial, señora Mónica, también para la gente de F14, F15 y alrededores. Estuvo haciendo la invitación correspondiente también en esa zona para que la gente se acerque, para que estén compartiendo entonces esta noche especial en la cual vamos a estar reuniéndonos, ¿sí? Para poder entonces disfrutar de una noche en el cual vamos a estar con todas las propuestas, obviamente también conociendo un poquito más de todo lo que conlleva este equipo de la lista 5.
2: Sí, Reina, así es. Estuvimos haciendo las visitas pertinentes a toda esa zona de F14 y quiero contarte también algo, Reina, que me súper emocioné estos días porque cuando llegaban las casas y las mujeres, las damas, nuestras congéneres, me salían a recibirme y me decían, qué feliz me siento, me dice, por fin una mujer se animó a dar un paso al frente y a candidatarse, me dice. Porque no es fácil para una mujer estar en el lugar donde yo estoy ahora. Y realmente es así, porque yo como mamá, como esposa, siempre tenemos cosas que hacer y siempre priorizamos muchas veces la familia, cosa que yo eso también hago. Y el sacar el distrito adelante es algo muy importante para mí. Estoy comprometida con el pueblo, con esas mujeres, con esas jóvenes que ven en mí como como una esperanza, como querer darle esa fuerza también a ellos y ellos a mí para salir adelante y darle también ese empujón a ellas, más a las mujeres en este caso, porque me di cuenta que eso es también el reflejo que ellos dan, ¿verdad? Que tienen esa esperanza en mí, sin desmerecer a los hombres ni nada, ¿verdad? Solamente es un comentario que recibí de las damas, casi el 100% de las mujeres que piensan en eso, ¿verdad? Que piensan en mí, que dicen nosotras las mujeres somos más sensible, dice, esa parte de sensibilidad, a lo mejor es lo que le dicen ellos, que, ¿verdad? Por nosotras las mujeres, y es así. Es algo hermoso, emocionante lo que me tocó vivir hoy y todos estos días, ¿verdad? Y yo llevo muy en cuenta eso y es algo que voy a cumplir con todos, tantos hombres, mujeres, niños, jóvenes, depositan en mí su esperanza. Y este es, yo creo que con el comienzo luego de esto, yo ya demostré que para esto no hay color, no hay religión, no hay ¿cómo se dice?, partidos de fútbol, de nada. Somos todos juntos, vamos todos juntos. Yo llevo dos listas de concejales. La lista 5 va representado por el Partido Liberal y la lista 21 va representado por Colorados. Y así todo es una mezcla. También contarles al público que cuando nosotros nos reunimos somos... yo como candidata a intendente, después estamos 24 concejales, candidatos concejales titulares y 24 concejales suplentes. Impresionante es cuando nos juntamos y ahí nadie habla de color, solamente hablamos del distrito, de las necesidades que hay, de los caminos feos, de las escuelas que están algunos sin techo, por decirte, en la zona F14, es una pena cómo están, no tienen comedor, no tienen un cerco, no, una lástima, es realmente una lástima. Mi compromiso con ellos desde ya, haciendo gestiones ya para que eso, por lo menos tapar un poquitito eso, ojalá Dios quiera y salga pronto. Y por eso les digo que estoy comprometida con el pueblo 100%.
0: Es de valientes y también, no solamente de valientes, Silvio, ver en la señora Mónica Shay también la valentía y su capacidad, ¿sí? Porque también no hay que comprometerse si uno no va a poder cumplir. Y ella, como siempre, dice, me comprometo y cumplo. Y voy a caminar junto a la gente del distrito, voy a ver sus necesidades y voy a cumplir. Cierto lo que decía también el tema de la valentía como mujer, ¿verdad? Nosotras como mujeres a veces nos ven como el sexo débil, ¿verdad? Y es algo también que muchas veces nos marcó también. Pero hoy en día la mujer es muy capaz, es muy valiente, la mujer también es preparada y la mujer está también a cargo de muchos cargos ya. A nivel país, fuera del país, lo vas a ver mucho más aún. Y bueno, era hora y nosotros nos estamos felices también, estamos re contentos por formar parte de este gran equipo, esta gran familia, porque todos vamos a ganar, porque el distrito va a ganar, vamos a ganar las mujeres, ¿sí? También los hombres, los abuelitos, las abuelitas, los niños, todos vamos a ganar. ¿Por qué? Porque nosotros queremos un futuro mejor para todos ellos. Y esto está en manos de la señora Mónica Shay, candidata a intendente por el distrito de Nueva Alborada. Sensible, ¿sí? Y en todos los actos que la ves hablando con la gente vas a poder sentir eso, porque siempre habla no con un discurso frío, sino con nada calculado ni escrito, Silvio, ¿sí? Es lo que le sale a ella del corazón, es lo que le sale con sus vivencias, con su recorrido, por lo que viene viendo, por lo que viene caminando. Ella habla siempre de lo que siente y de lo que ve. No está pactado en ningún discurso, en nada escrito. Siempre la vemos así, sencilla y sensible ante los ojos de la gente, y eso se ve. Justamente hoy le comentaba a Lucas también cuando venía en el otro programa que tengo. Le decía, nunca me quisieron tanto en el distrito de Nueva Alborada. Porque donde llego en el supermercado se van a abrazarme. Vos sos la que hace el programa de la lista 5 y me dice, qué lindo hablas. Y le dije, nunca me sentí tan... Justo le comentaba eso a Lucas. Y también cuando vengo con el coche, todos con la luz titilante o levantándome la mano sin ver mi cara, ¿verdad? Y eso pues se siente. Y ahí ves vos la diferencia. ¿Por qué? Porque estás haciendo bien las cosas. Somos un equipo grande, lindo, que queremos lo mejor para el distrito. Y la señora Mónica ya ahí nos representa maravillosamente bien. No, ¿qué más quiere la gente del Distrito Nueva Alborada? Lo mejor de lo mejor tenemos en este equipo, así que darle para adelante, lista 5 de punta a punta el 4 de octubre.
3: Reina, impresionante. Simo Pirimba, la pendeña. Cuña. Papumbarete. Esa sensibilidad de las mujeres de cuao y va a ser que se le induga, ¿no? Peñan de cínico, hace James y en de cosas. 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Cuando justamente la gina, señora Mónica y Reina, o poco se les jepe, escuela sin techo prácticamente. Ya voy a decir, gina, a mí, mi tienda de vida, bien de título. Qué lástima, F14, qué lástima. 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Está bien, todos tenemos lo que queremos. 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

0: si aún no han podido escuchar, también vamos nuevamente con la invitación para la reunión barrial de F14 y alrededores esta tarde noche, esta noche, sí, en el domicilio del señor Pichín Machado. Ahí les esperamos a todos entonces. Hoy viernes 21 de agosto a las 19 horas, ahí les esperamos entonces para poder escuchar la propuesta de nuestra futura intendente, la señora Mónica Yay, también de todos los concejales de la lista 5, Alianza Nueva Alborada, y la lista 21, Partido de la Juventud. Bueno, nos acompaña ya también en mesa de trabajo entonces el licenciado, también que acompaña fuertemente a la lista 5, ¿sí? Alianza Nueva Alborada, el licenciado Basilio Pereira, quien ya saluda también a la audiencia.
1: Muy buenas noches, Reina. Buenas noches a toda la audiencia. Buenas noches, Silvio. Buenas noches, candidata Mónica Yay, futura intendenta. Buenas noches, compañeros concejales. Buenas noches a nuestro amigo tutor. Bueno, realmente ansioso ya de partir hacia la zona de F14, en el domicilio del señor Pichín Machado. Vamos a tener nuestro encuentro barrial entre todas las comunidades vecinas y la comunidad también de ahí, ¿verdad? Entonces va la invitación a toda esa gente simpatizante para que vaya a escuchar la propuesta de los candidatos concejales, de la intendenta, y compartir una noche, digamos, entre vecinos y amigos.
0: Muchísimas gracias, licenciado Basilio Pereira, entonces también ya presente y ya en un ratito todos rumbo entonces a F14, F15, ahí en el domicilio del señor Pichín Machado, donde nos van a recibir para poder entonces disfrutar de esta noche, una reunión en la cual vamos a estar escuchando las propuestas de los candidatos a concejales de ambas listas. Así como nos comentaba también la señora Mónica Yay, va a estar allí presente también para poder entonces compartir sus vivencias, ver un poquito de sus proyectos, escuchar todo eso, también lo que vino caminando y vino haciendo ya también en este tiempo de preparación, ¿sí? Porque nos fuimos preparando de a poco también, ¿no? Es que ahora nomás nos tiramos a la cancha, ¿sí? No fue fácil llegar, y obviamente que no fue fácil también la decisión de poder entonces afrontar tantas cosas, porque cuando estamos enfrente así de poder representar a un distrito, Silvio, es una cosa, aparte de que es linda, ¿verdad? Pero es un desafío súper grande. No es de demeritar, porque hay que ser valiente y hay que tener la capacidad también de poder representar a un distrito. El distrito es una casa grande, es la casa de todos los alboradenses, y tenemos que tener dignos representantes enfrente para que podamos entonces dar lo mejor a la gente del distrito. La gente del distrito, la gente humilde, la que necesita de una transparencia, de una buena administración municipal, eso es lo que pide la gente a voces, Silvio, ¿sí? Se siente eso cada vez que recorremos, cada vez que salimos en una reunión familiar, el cansancio, ¿sí? El agotamiento, esa tristeza de ver que merecemos mucho más, que estamos decididos a cambiar eso. Estamos decididos, y este 4 de octubre lo vamos a demostrar en las urnas. De punta a punta, lista 5, Alianza Nueva Alborada, la fuerza que nos representa. Lucas, un temita más y ya volvemos.

0: Bueno, volvemos porque ya nos estamos por ir hacia F14, F15. Así que la gente que espere nomás cerquita, sí, por ahí le alzamos a la ida, ¿no? ¿Verdad? Bueno, nos acompaña el candidato a concejal municipal también por la lista 21, Partido de la Juventud, el profesor Rubén Acosta, que está en la opción número 9, ¿sí? Rubén Acosta en la opción número 9. Él solamente va a hacer una invitación cortita también para la reunión, y ahí en la reunión vamos a estar escuchando todas sus propuestas, porque tenemos cortito tiempo. El día de hoy se nos fue así volando el tiempo y le pedimos disculpa también a muchísimos de los concejales que vinieron hasta acá. Vamos a esperarlo otro día. Justo hoy coincidió que vinieron todos, ¿verdad? Todos juntos. Bueno, Rubén Acosta, opción número 9 por la lista 21, Partido de la Juventud. Buenas tardes.
1: Buenas tardes, Reina. Buenas tardes, Silvio. Buenas tardes, Radio Audiencia. Buenas tardes, señora intendenta. Intendenta, no, ya le te voy a decir. Mónica Shea, compañeros concejales. Yo soy Rubén Acosta, de la lista 21. Partido de la Juventud, estoy en la opción 9. Le quiero dar invitación a todos los de calle F14, calle F15, que me acompañan, mis familias y todos los vecinos de esos alrededores, y de Nueva Alborada completo, que estemos todos ahí. Vamos a escuchar los proyectos de los compañeros, de nuestra candidata, la señora Mónica Shea. Vamos a para en la forma que vamos a trabajar. Yo creo que la gente está muy prendida de esta radio. Yo te agradezco a vos, Reina. Es muy lindo tu programa. Yo estoy siempre prendido con tu programa. Es una programa muy alentadora para mí, para la familia. Yo le agradezco a toda la familia que me apoyaron en primera parte, porque nuestro proyecto es solamente enfocar con los trabajadores de nuestra comunidad. Enfocar ciertamente con todas las áreas de las comisiones y todos alrededores que necesita de nuestra candidata. Y le doy gracias a Dios por esta oportunidad tan linda que es de acompañar a la futura intendenta, a los compañeros, y muchas gracias. Le vamos a acompañar siempre y vamos a encontrar en calle F14, en la casa del señor Eduardo Acosta, más conocido como Pichima Chao. Ahí vamos a encontrarnos enseguidita ya, que la gente ya está esperando ahí en ese lugar. Y gracias, Reina, gracias, Silvio, gracias al señor Planá por este espacio. Le agradezco a todos. Muchas gracias y que tenga un bendecido día.
0: Gracias a vos, profe. Y bueno, también entonces ya se despide en esta tarde nuestra candidata a intendente por el distrito de Nueva Alborada, la señora Mónica Shea.
2: Bueno, con esto me estoy despidiendo porque tengo que llegar también ahora ya a esperarle a toda esa gente que ya está en camino y decirles otra vez que les espero a todos hoy y también el 4 de octubre, que sepan elegir. Que yo voy a saber hacer mi trabajo, así como siempre lo hice, en el lugar que me corresponde. Que no les quepa la menor duda de que voy a hacer bien. Y eso siempre digo, ñande yara, hoy cuache con aso. Y con eso yo digo de frente que es así, porque es lo que yo siento. Les esperamos a todos hoy.
0: Muchísimas gracias, sí, ahí nos encontramos todos, sí, en esta reunión barrial, en un ratito va a iniciar eso, así que nos encontramos todos por allí, y bueno, agradecer siempre también a Dios por la oportunidad, a la Virgencita por cuidarnos siempre, y obviamente también por llegar a finalizar nuestra tarea esta semana, Silvio, nos estamos yendo.
3: Así es, Reina, gracias a toda la audiencia, a todos los seguidores de la lista 5 y no seguidores también, que ya muy pronto se va a unir a la lista 5. Muchísimas gracias, Dios le bendiga a cada uno de ustedes. Y ya saben, no sé, a Nike Pellagüti lo mitad. Lista 5 de punta a punta, pejandumo el año de candidata en Baisite Poñi, en Ponapeñi, en Marangatuja, y corazón sensible, obreco. Y las apellidas vayan con ustedes y que tomamos esa, ya conseguí estamba, Ebe. Bueno, aparentemente entonces, Reina, muchas gracias a Beindede, a Lucas, muchas gracias como siempre, excelente trabajo. Y feliz resto de jornada para todos. y un feliz fin de semana y que Dios la acompañe siempre. Muchas gracias, permiso.
0: Un ratito también quiero pedir disculpas porque no llegamos a leer los mensajes, Silvio. Si no llegamos con el tiempo, entonces llegaron los mensajes, no se pudo leer. Mil disculpas entonces a la gente que se tomó el tiempo de hacernos saber que están ahí del otro lado. En la próxima emisión, el lunes, vamos a estar nuevamente con el programa y ahí entonces vamos a estar compartiendo también los mensajes. Gracias a todos, buen fin de semana. Hasta la próxima.

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1: Son las 6:59.
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1: Son las 7:59.
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1: Son las 8:57.
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